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6 de la tarde con 8 minutos aquí a través de Globo 101.3. Oigan, van a llevarse a cabo los premios Juventud. Esto se lleva año con año, pues para premiar todo. Buena música. Bueno, ahorita ya hay hasta los premios a los influencers que desde el año pasado han tomado, la verdad, una fuerza increíble esta entrega de premios, y la verdad que está increíble. Los premios Juventud 2026 se realizarán en el auditorio Starling de Marbella, ubicado en Andalucía, España. Se va a llevar a cabo el 3 de septiembre y bueno, esto va a ser allá en Marbella. Por primera vez, esta ceremonia, los premios Juventud, sale de nuestro continente americano, marcando una edición histórica dentro del festival con una semana conocida como el PJ Fest. Y bueno, va a ser transmitido por diferentes canales. Y lo padre es que, bueno, en este año habrán 50 categorías, señores, en estos premios. No solo se reconoce el talento y la excelencia del artista, sino también a actores y creadores de contenido. Eso está increíble porque, digo, a final de cuentas, es algo que ya hay. De hecho, ya hay escuelas para creadores de contenido, qué sé yo. Y ahorita se les está premiando quiénes estarán presentes como artistas o cantantes influyentes. Bueno, estará primero que nada Marc Anthony, Cristian Nodal, también estará su esposa Ángela Aguilar, estará Wisin, estará Yandel, Farruko, Quevedo, Eladio Carrión, Camilo, Gracie, Morat, Kenia Oz y Xavi. Ellos serán los que van a estar artísticamente ahí presentándose. Y bueno, la verdad que va a estar increíble. A mí sí me parece algo padre el que se den a conocer estos premios, pero sobre todas las cosas que reúna a tanto talento. Y por supuesto, se llama Premios Juventud porque la juventud, bueno, es la que viene arrasando. ¿Qué les parece? Va a estar muy padre. Y lo más hermoso de todo esto es que hay muchas categorías entre las nominadas como mejores artistas. Por ahí se encuentra Belinda, se encuentra Cazzu, muy buenos artistas. Hay también los mejores influencers, entre que si nota chistosa. En fin, la verdad que a mi parecer está muy completo, y en esos premios Juventud por primera vez salen del continente americano y ahora están en España. Va a ser el día 3 de septiembre. Sin duda yo creo que va a ser un mega escándalo, sobre todo porque les digo que muchas personalidades del ámbito artístico estarán presentes en este momento simbólico. 6 de la tarde con 10 minutos. Estás con nosotros aquí a través de Globo 101.3.

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0: Presionar por ir lento. Tú eras el que iba volando.
1: Yo iba bien en mi carril y como debía ser, ni modo. Pero tú ibas volando. Te mando un saludo, mi queridísimo Joel. Abrazos enormes para ti. Saludos para una señora bellísima. Saludos, doña Amadita. Me dice, buenas tardes, Berito, aquí escuchándote. ¿Qué crees? Fui a mi cita y ya me dio de alta el doctor y que siga caminando despacio hasta que deje la andadera para seguir con bastón. Ay, mire, esas son muy buenas noticias, doña Amadita. Pues sígale echando ganitas, paso a pasito, paso a pasito, pero segurito. Así que, bueno, un saludo muy grande para usted, doña Amadita. Me da mucho gusto y espero que, pues que se la lleve tranquila, no anda ahí acelerada. Un saludo para usted. Sé que está bien difícil eso, ¿verdad? Pero bueno, por favor, métale ganitas. Saludos para mi buena amiga Mari. ¿Cómo estás, Mari? Dice, saludos. Brito, en este primer día de clases, ¿cómo te fue? Me dice, yo me sentía fatal. Fui a dejar a mis dos chaparros a la escuela. Pero realmente me sentí muy triste. Dice, creo que estoy mal, ¿verdad? Uno nunca se acostumbra. Pues ya, yo les decía al inicio del programa que también lo sentí bien raro. O sea, y dije, ya está en grande, ya está en preparatoria. Y sí sentí esa sensación. Y creo que, bueno, nos encanta tener a nuestros hijos en casa, nos encanta pasarla bien. Creo que modificamos muchas actividades para estar con ellos, para verlos dormir, qué sé yo. Entonces, de repente, sí, fueron 2 meses completos de vacaciones y, bueno, creo que tantito más. Entonces, bueno, por eso, ese apego tan chido que hay. Yo sé que mucha gente dice, ay, qué bueno que ya regresaron a la escuela. Pues sí, pero pues, para algunos de nosotros fue bastante extraño. Le envío un saludo enorme a mi buen amigo Dani Daniel. Saludos, Dani. Un saludo enorme. Saludos, mi buen muchacho. Saludos a mi buen amigo Cholito Hernández. Hola, mi queridísimo Cholo. Te mando un saludo, mi querido amigo. Cuando son las 6 de la tarde con 27 minutos, quédate con nosotros. No le cambies. Buena música, solo en Globo. Don Dios salió a la paz.
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6:36, aquí a través de Globo. Un saludo para todos ustedes. Saludos para... mi buena amiga Jocelyn, te mando un saludo. Jocelyn, bueno, para los que me han estado preguntando a grandes rasgos lo que les puedo contar del huracán Karina, que bueno, desde ayer antier se ha mencionado mucho que si se acercaba a México o si no. Bueno, este huracán es poderoso, ya es categoría 4 en el Pacífico. El huracán ya se intensificó rápidamente y alcanza vientos sostenidos de 230 kilómetros por hora, con rachas de 280 kilómetros por hora. Y bueno, está a 1,640 kilómetros de Cabo San Lucas. Ahorita continúa alejándose hacia el Pacífico abierto, por lo que, bueno, por ahorita no representa una amenaza directa para México. Pero, ojo, señores, sus marejadas pueden generar oleaje peligroso y fuertes corrientes de resaca en algunas costas. Así que, pues bueno, es ahí donde, hasta donde se ha marcado que debe haber pues precaución, ¿verdad? Sobre todo las playas que se encuentran por esas áreas. Sin embargo, pero sí, el huracán se llama Karina, es peligroso, no nos daña. Al menos ahorita, hace un par de horas que se daba a conocer esto, no nos daña, pero bueno, se tiene que seguir monitoreando. Ya saben que estamos en esas temporadas y hay que prevenir, hay que tener cuidado, seguimos en temporadas de lluvias. Así que bueno, pues no está nada mal seguirnos enterando qué es lo que va ocurriendo y cómo se va desplazando tanto, pues les digo, desde una simple lluviecita hasta esto, que bueno, pues ya es un huracán. 6:38.

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7: En este momento, 6 de la tarde con 48 minutos. Oigan, gracias por haberme acompañado el día de hoy, lunes. Ya el último día del mes de agosto. 31 de agosto, y espero que esté muy bien. Ciclo escolar 2026-2027. Y bueno, de aquí, pues bueno, nos vamos a las últimas fiestas que nos quedan. Fiestas patrias, septiembre, octubre, noviembre, ¿no? Día de Muertos, Halloween, bla, bla, bla. Y de ahí, diciembre, fin de año. ¡San! Se acabó, señores. Está sorprendente cómo el tiempo pasa de manera tan rápida. Así que, por favor, usted trate de disfrutar lo más que pueda, de vivir el momento, el hoy, el ahora, disfrutarlo. Porque en un abrir y cerrar de ojos, el tiempo se va. Hace poco estábamos planeando, ¿no? ¿Se acuerda? Bueno, ¡ay, viene el 2026, la, la, la, el pavito! Y de repente ya estamos en primavera y de repente la feria de julio. Y mire, ahorita ya vamos a entrar a las fiestas patrias. Así que bueno, por favor, tómeselo con calma, pero trate de disfrutar cada instante. Gracias, mi queridísimo Edwin Escobar, por acompañarme en esta tarde. Ustedes, público hermoso y maravilloso, gracias. Tenemos una cita mañana, 1 de septiembre, aquí a través de Globo 101.3. Yo soy Verónica Luna, pasen una noche excelente. Nos escuchamos mañana. Yo... ya me voy.

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4: Bienvenidos a un nuevo episodio. Soy Claudia Mejía. Creo que han escuchado por ahí en las noticias sobre este gusanito, el gusano barrenador. Hoy tenemos un invitado, es un infectólogo, es el doctor Bruno López. ¿Cómo estás?
9: Muy bien, muchas gracias.
4: Gracias, gracias por estar aquí y hablar sobre este tema. Sí da miedo, ¿verdad? O sea, sí ha como que metido miedito en la población.
9: Pues lo que se ve da más miedo, ¿no? A veces puede ser más peligroso para la vida en corto plazo una bacteria que no vemos, pero estos como los se pueden ver al ojo desnudo, como se dice.
4: Claro. O sea,
9: la verdad es que sí generan miedo. La invasión de animales o humanos por este tipo de moscas en su fase larvaria, que son los gusanos, y que esa es una miasis, ¿no? Prácticamente es el término de miasis. Pero esta es una fase intermedia de la vida de la mosca, ¿no? Tiene que ser, llega como la mosca, se para en el tejido, puede ser incluso en una herida, en los conductos auditivos, las orejitas de las vacas, en la boca de un humano, en una herida de un pie de un paciente con diabetes, por ejemplo, con pie diabetes. Se para ahí, deja sus huevos y esos huevos eclosionan, pues se abren, digamos, y se producen la larva, el pequeño gusanito. Y una vez en mosca va a otro, se reproduce con otro macho y va a volver a buscar otro sitio donde alojarse. Todas las moscas llevan esa fase. Hay una que es bastante curioso porque ella prefiere poner sus huevos. Se llama Dermatobia, le llaman la mosca peluda en algunas regiones.
4: Aparte, pues, del gusano. ¿Cómo se ve?
9: Se ve similar. La verdad es que la mosca sí tiene unas características en los colores. Por ejemplo, la mosca del gusano barrenador, el Coclidium hominivorax, que es su nombre así científico, digamos, tiene color como verdáceo. Es color verde.
4: Ay, son
9: es
4: esas grande, moscas grandes.
9: Verdes, exacto. Ay. Con la espaldita así como verde.
4: Okay.
9: Y que vuelan, pues, rápido, a grandes distancias. Y esa, y pues se pueden diferenciar en la morfología que tiene. Lo que sí cuesta más trabajo es en la fase de larva, el gusanito, diferenciarlo de otras especies. Ahí sí, porque incluso tienes que verlo con el microscopio, ver ciertas estructuras. El problema del gusano barrenador es que puede dar cuadros graves porque le gusta el tejido humano vivo. Entonces es un parásito obligado, es decir, para que desarrolle todo su ciclo de vida necesita una herida de una persona viva para que ahí siga penetrando en el tejido. Barrena, es decir, por literal su nombre, entra, va escarbando el tejido sano y hasta meterse más adentro, hacer cavidades y crear hasta, y por arrastre pues lleva bacterias y puede crear infecciones también ¿no? Por bacterias. Entonces esa es la importancia que tiene. ¿Qué pasa al ganado? El ganado pues se enferma, ¿no? Se enferma porque se llena, si lo dejan sin un tratamiento, penetra y le da un cuadro grave de invasión de este gusano. A la par, pues al abrirle esas cavidades, deja que bacterias entren y le da sepsis también al ganado y mueren
4: sí,
9: muchos.
4: Se pueden morir.
9: Exacto. Y es tan difícil a veces, en una sola puesta de una mosca mosca de gusano barrenador, el Coclomia miniborax, que es el nombre de la mosca, al poner en una herida, en una cavidad, sus huevos, ponen hasta 200 en una sola. Y de esos evolucionan hasta el 70%. ¿Cuántos gusanos
4: se
9: van a
4: producir?
9: O sea,
4: ¿todos son los que barrenan?
9: Y todos al mismo par pueden ir barrenando.
4: O sea, es muy rápido.
9: Entonces, por eso a veces tienen que sacrificar al ganado. Porque ya están tan invadidos que es imposible quitarle todos.
4: Pero esto ya estaba erradicado.
9: Esto ya estaba erradicado.
4: Desde los 90, ¿no?
9: Desde el un programa de erradicación del 70 al 92. En el 92 se declaró que era libre de México y Estados Unidos. ¿Cómo lo hicieron? Pues liberaron muchísimos cientos miles de millones de machos, pero estaban radiados, o sea que eran infértiles, digamos. Okay. Entonces se reproducían con moscas hembras, y las moscas hembras lo que tenían era producción de huevos sin larvas, o sea, eran huevos estériles, digamos, ¿no? Uh-huh. Y así ya dejaron que no se reproducieran hasta que finalmente desaparecieron. Esa fue la técnica que usaron.
4: ¿Y por qué ahora regresó?
9: El problema, donde no realmente, aparentemente se había erradicado, pero había pequeños brotes, por ejemplo, en Panamá, en Puerto Rico.
4: Centroamérica.
9: En Centroamérica, en varios de Venezuela. Y por ahí había esos pequeños brotes. Con la cuestión de la inmigración y el tráfico ilegal de ganado, ahí empezó, por eso Chiapas fue la primera zona. Y de ahí, así es como hemos venido con los casos. Chiapas empezó primero el año pasado con hasta un total de... El año pasado cerró con 90 casos, en todo el 2025, y en 2026, al corte al 3 de julio, lleva ya 55 casos. Y después empezó a extenderse ahora nuevamente a Hidalgo, a Jalisco, Hidalgo con 28 casos, Hidalgo con 13, de humanos, humanos con infección. Al ganado ha habido más. Oaxaca 39 casos, Puebla 35, Veracruz 90 casos, 24%, es el que más casos tiene ahorita en todo lo que va de este año.
4: Me impresiona los casos en humanos porque... ¿Cuáles son los factores? Supongo que la mala higiene o la falta de higiene, claro, es lo que pues provoca esto.
9: Bien lo comentaste, la falta de higiene es la primera parte de esto, ¿no? ¿Por qué? Porque si yo baño a mi perro o a mi gato, yo mismo me baño a lo mejor una vez por semana, pues dejo, o dos veces por semana, dejo que todos estos días una mosca se pare en una herida, en alguna lesión, más si es una persona ya frágil, por ejemplo, los animales, las mascotas a veces pueden ni siquiera darse cuenta, ¿no? Pero un humano, por ejemplo, con una pequeña herida, que muchos lo vemos, por ejemplo, con pacientes ancianos, ¿no? Que tienen ya algo de demencia, que solo están en cama y que pueden estar un poco descuidados porque no están al 100% con ellos, pues se le puede parar hasta en la oreja, en la nariz, y ahí dejar los huevos y convertirse en gusanos. Vamos a poner un ejemplo de un paciente con pie diabético que de por sí ya tiene demencia y que solamente está en cama, ya no comunica, tiene muy poca movilidad, y de repente pues llega, pues lo encuentran sus familiares con una lesión en su pie, con unas gusanos. Al menos para la persona que no se dedica al 100% a esto, ver los gusanos no va a poder distinguir si es una de estas de mosca doméstica o si es de gusano barrenador o Lucilia, no va a saber. Entonces hay que ver de que no se trate de que efectivamente que sea gusano barrenador. Y lo siguiente es que no podemos quitarlos y echarlos a la basura. ¿Por qué?
4: Porque eclosionan de nuevamente como mosca, ¿no?
9: Y decíamos, vuelven a reproducirse y a contaminar el ambiente otra vez y a infectar otros pacientes o huéspedes. Entonces lo que necesitamos es quitar la mayoría. Recomienda, si no tenemos en ese momento la posibilidad de que nos ayuden a supervisar qué sea, echarlos en un frasco con alcohol. Con alcohol prácticamente se preservan intactos. Mueren, pero se preservan intactos los gusanos. Echamos una porción en alcohol y lo demás tenemos dos opciones. Una es incinerarlos o inundarlos de alcohol y dejarlos en un recipiente cerrado. Aparte de las muestras que ya tenemos, ¿no? O jabón, agua de jabón, y dejarlos ahí encerrados. No recomiendan enterrarlos para que puedan reconocerse al microscopio de qué se trata. Si es Lucilia, si es la mosca doméstica, no pasa nada, ¿no? Finalmente tenemos muchos años viviendo con ellos. Lo ideal es tener mosquiteros, una buena higiene, si se encuentran, reportarlos para ver de qué se trata.
4: ¿Estas son como medidas ya teniendo ahí al gusano?
9: Sí, hay que ir a atenderse porque sí tiene sus cuidados cómo retirar estos gusanos. A veces si uno los retira nada más, la misma persona familiar del paciente los retira, puede a veces también lastimar al paciente, puede favorecer que también haya una infección. En este momento que como vemos vamos en incremento de casos, sí es importante cada vez que lo tengamos reportarlo y o acudir al centro de salud, a la clínica familiar para que sea revisado.
4: ¿Qué otra medida medida importante de las que ya hablamos para como para reforzar?
9: El cuidado de pacientes que están postrados en su cama, pacientes que son inmóviles, pacientes que tienen alteraciones neurológicas que no permiten sentir incluso dolor a veces o comunicar qué problema tiene. Esos son los que deben tener especial atención e incluso hacer una rutina diaria o cada vez que se haya el baño de estos pacientes, el aseo de ellos, revisarles la oreja, revisarles la nariz, revisarles la boca, e incluso hasta las cavidades genitourinarias, por ejemplo, ¿no? De la vagina, el ano, a veces también es un lugar donde se pueden alojar las moscas y ahí dejan los gusanos. Y muchas veces puede pasar mucho tiempo ahí y nadie se asome a ver. El gusano barrenador, cuando ya empieza a dar síntomas, incluso dolor en el paciente, ya seguramente ya penetró más las cavidades. O sea, cuando está muy superficial, la verdad es que ni siquiera puede dar nada. O a veces puede ver uno, por ejemplo, una herida que se pone más roja, o que se abulta, ¿no? Se hace un bultito en el tejido. En la oreja, por ejemplo, hasta que ya empieza a penetrar el tímpano más adentro, ahí es donde ya empieza a dar dolor, pero puede no dar ningún problema. Entonces aquí yo creo que no es conveniente esperar hasta que haya un síntoma.
4: Si llegamos a ver esto en pacientes, en mascotas, ya decíamos que hay que reportarlo para ya tengo el número, es el 800-751-2100. Él es el doctor Bruno López, infectólogo. Gracias por estar aquí.
9: Muchas gracias.
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11: Hola, hola, qué gusto saludarte. Soy César Lozano. Esto es El Placer de Vivir, como todos los días, transmitiéndose con tanto cariño y sobre todo con la consigna de que antes de que termine el programa digas: oye, qué bueno que escuché al especialista César, o me gustó mucho la reflexión de hoy. Pero yo te doy mi palabra, que antes de que termine, tú vas a decir, valió la pena escuchar el programa. Te lo aseguro, esa es la garantía que siempre te doy. Te saludo a ti donde quiera que me estés escuchando en Estados Unidos, México, porque mucha gente necesita sanar emocionalmente. No es que viviste algo tan dramático, tan traumático, que sientes que no has sanado, que sientes que tu vida se quedó sin sentido. Yo siempre recomiendo, busca un terapeuta, pide apoyo, pide soporte emocional. ¿Tienes una amiga, un amigo con quien desahogar tus penas? Felicidades, pero no agarres a cualquiera. Nunca agarres a esa amiga, a ese amigo, que te das cuenta que no es digno de confiar. Porque eso es muy fácil detectarlo. De todo mundo habla, pero de ti no. Yo pondría mis a según. ¿Quién merece verdaderamente que entre a mi centro sagrado? No es cualquiera, ¿eh? Porque te has llevado decepciones y yo me he llevado decepciones por estar confiando en quien no debía. Quédate, por favor, porque vamos a platicar sobre este tema tan importante. Además, te voy a dar 5 pasos claves que son previos a lo que va a decir Adriana Cano, la invitada del día de hoy, para aprender a sanar tu vida. Y probablemente alguien tenía que escuchar esta reflexión que les voy a compartir. Es muy cortito. A ver qué piensas. Sanar tu vida no significa olvidar lo que te dolió, que es pésimo encapsular emociones, ¿eh? Significa dejar de permitir que aquello que pasó siga decidiendo cómo vives hoy. A veces sanar es poner límites. Otras veces es perdonarte. Otras veces es perdonar, dejar de culparte y aceptar que hiciste lo mejor que pudiste con lo que tenías. No tienes que sanar todo de golpe. Cada vez que eliges la paz sobre el conflicto, el presente sobre el pasado y el amor propio sobre la culpa, ya estás avanzando. Porque sanar no es convertirte en alguien que nunca sufrió, es convertirte en alguien que ya no vive desde sus heridas. Te dejo esta frase: sanar no cambia tu pasado, pero puede transformar la manera en que decides vivir tu presente. Así o más claro. Vamos a una breve pausa, ahorita volvemos. Esto es El Placer de Vivir. ¿Quieres el WhatsApp? ¿Quieres hablar conmigo? ¿Quieres platicar conmigo? ¿Quieres decirme dónde me estás escuchando? Quiero oír tu melodiosa voz.
3: Nada.
11: Más 52-8128-610-170. Ahorita volvemos.

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1: Hay un mito enorme de invertir en los Estados Unidos, un miedo tremendo para mucha gente. Si, ¿a poco yo puedo invertir allá? Por favor, escucha esta entrevista a ti que vives en la República Mexicana. No sabes, hoy me acompaña aquí en el estudio de radio Luis Mata, que es el CEO de AZ Equity Experts. Él y su equipo son especialistas en ayudar a familias e inversionistas mexicanos a comprar una propiedad o dos en Texas a través de un modelo único. Se encargan de que crees tu propia empresa de rentas en Estados Unidos. ¿Por qué hay un mito? ¿Cuál es el miedo, Luis, en eso?
2: La mayoría de la gente piensa que es muy difícil y la verdad es que hay muchas herramientas pensadas para el inversionista extranjero. Acuérdate que Estados Unidos es un país formado por inmigrantes. Entonces, es 100% capitalismo, hay muchas herramientas disponibles para las personas, pero la mayoría de la gente no sabemos utilizarlas. Entonces, a mí me tomó 20 y tantos años de estar trabajando, de estar a prueba y error, buscando este tipo de herramientas para que pueda tener yo el éxito que la empresa tiene ahorita. Entonces, muchas personas llegan. Me considero, César, que tengo muy buen sentido común y aún así hice muchos errores. La verdad, cometí muchos errores. Fue costoso aprender ese camino de las inversiones inmobiliarias. Pero bendito Dios, ya llevamos más de 3,500 compras y ventas realizadas.
1: Y ahora cualquiera diría, 3,500 casas en San Antonio, Texas, que es donde están ahorita.
2: 2,500 en Arizona y alrededor de 900 más o menos
1: estás empezando en San Antonio. Tú vas escogiendo los lugares porque es donde la gente está rentando.
2: Es parte del secreto, de la receta secreta, es eso, que sepas dónde. Cualquier persona en Estados Unidos puede comprar, remodelar y vender en cualquier estado. Pero una de las cosas que aprendí es métete en el estado, en la ciudad de mayor crecimiento, porque todo el riesgo que puedes tener se minora muchísimo si empiezas a invertir en el lugar de mayor crecimiento. Entonces, ahorita San Antonio creo que es el de mayor crecimiento.
1: A ver, apunten un WhatsApp porque necesito más que lo tengan en mente, porque te prometo que nada pierdes con llamar y preguntar. 3317744862. 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Ellos te van a contestar inmediatamente y te van a decir, mira, una casa en promedio en San Antonio cuesta tanto, porque las compras a casas que te abandonaron, no abandonadas, casas que dejaron en malas condiciones los renteros anteriores, tú les cambias piso, cocina, techo, tienes un equipo de personas y la vendes a un precio accesible, no un precio caro.
2: Claro, y importante también esto, nosotros, yo le llamo costo de operación. Entonces, una casa de aproximadamente 3,400,000 pesos en México no te va a generar 40,000 pesos de renta. En San Antonio lo puedes lograr. Es una casa, sí, se puede lograr. Y nosotros no le damos una pintadita. O sea, como dices tú, tenemos cientos de empleados desde los cimientos, drenaje, plomería, pintura, textura, cableado eléctrico, techo, cercos, jardín, todo lo remodelamos. Pero el costo de operación, yo le llamo a lo que sale de tu bolsa para poder ser dueño de esa casa. Los arreglos y tu enganche. Notaría. Si tú tienes una inversión donde solamente pagaste el enganche, solamente pagaste notaría y solamente pagaste los arreglos, y esa casa en el transcurso del tiempo se duplica de valor con la remodelación que hiciste y con ese lugar que está en crecimiento, el haber ganado toda esa plusvalía solamente te costó el enganche, los arreglos y la notaría. Tu costo de operación no fueron los 3,400,000. A lo mejor tu costo de operación fue 1,000,000. Y con eso gozaste de toda esa plusvalía. Y eso lo aprendí con los años. Y eso es lo que estamos compartiendo con la gente y le estamos ayudando a toda la gente. Tenemos toda clase de ayuda en la empresa. Tenemos servicio al cliente, tenemos recursos humanos, tenemos gente de mantenimiento, gente de rentas, gente de remodelación. Todo para
1: conclusión,
2: que hagan todo.
1: Es mejor invertir en los Estados Unidos una casita que comprarla 100%. Aquí. Y no requieres ir allá. Todo es aquí. Desde México lo puedes hacer todo. Si quieres ir a ver la casa, claro que puedes ir. Si no puedes ir, puedes mandar a alguien.
2: Claro. Tenemos oficinas en Guadalajara, tenemos oficinas en Querétaro, próximamente en Monterrey. La gente, tenemos 5 oficinas en Guadalajara. O sea, pueden ir a San Antonio, pero no es un requisito indispensable ir a San Antonio. Tenemos
1: nomás
2: muchos.
1: Recibe tus rentas, papito. Todo. Reciba su renta y luego vende la casa a los 3 años. Él te dice cuándo vendas. Ahorita es cuándo para vender y te dice si compras en otro lado. 33-17-744-862. 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De mis amigos. Bueno, se llama AZ Equity Experts. Y le agradezco tanto a Luis Mata esto. Gracias. Porque tanta gente que te he mandado y todos están felices con este proyecto.
2: Gracias, César. Sí.
1: 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Equity Experts. Y te van a ayudar ahorita, te van a contestar ahorita. Ándale, manda un WhatsApp.
2: También en Instagram.
1: En Instagram, ¿cómo estás?
2: Es Luis-Mata-Oficial.
1: Luis-Mata-Oficial y tú les contestas.
2: Ahí va directamente a mi Instagram personal y ahí mismo les vamos
1: Luis
2: a
1: Luis Mata Oficial, hombre, ponle así y aparece. Ya métete ahí y mándale un mensaje directo y él te contesta. Gracias por venir, Luis.
2: Gracias a ti, César.
1: Hasta el próximo mes.
2: Claro. Gracias. Que sí.

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3: ¿Cómo sanar tu vida? Me recuerda mucho el título de una autora. ¿Cómo se llamaba esta señora?
4: Luis Hay.
3: Luis Hay. Y ahora viene Adriana Cano, que es experta en vidas pasadas, en árbol genealógico, en lectura de rostro, con ese tema también. Que también puedes hacer tú ahorita algo para sanar tu vida si sientes que tu vida requiere cierta sanación. Aparte de ir a terapia, aparte de hacer lo que tengas que hacer. Adriana, bienvenida. Cuando dices, César, quiero hablar sobre sanar nuestra vida, ¿a qué te refieres con eso?
4: Sí, muchas gracias. Bueno, se refiere a entender de dónde surge el origen de nuestros problemas, que muchas veces nuestros problemas no entendemos de dónde vienen. Entonces, es identificar que todo lo que estamos viviendo puede ser producto, fíjate, desde la parte transgeneracional, desde nuestra concepción, cómo fue el embarazo de nuestra madre, emocional, física, mental, familiar, económica, sexualmente, cómo fue la relación sexual en la que nos concibieron, exacto. También tiene que ver, por ejemplo, nuestro nacimiento, cómo nacimos, cómo llegamos a esta vida. Y también tiene que ver los tres primeros años, es el proyecto Sentido, cómo fueron, qué pasó en esos primeros tres años y las heridas de la infancia que traemos, que se forjan, tú sabes, desde la concepción hasta los seis años. Y también tiene que ver, por ejemplo, el primer referente de pareja importante que tenemos, que es papá y mamá.
3: ¿Cómo fueron ellos? ¿Cómo la llevaron ellos?
4: Y como pareja y qué tomamos de ellos como hijos.
3: Cuando el hijo creció sin un papá.
4: Hay desorden sistémico, entonces eso se paga caro y de esta manera...
3: Cuando dices se paga caro, ¿a qué te refieres?
4: A que trae una serie de consecuencias que el hijo va a vivir. Sí, o sea, va a vivir muchos desórdenes en su vida, no va a poder o va a tener mucha dificultad en el tema de formar una pareja, va a tener problemas con los padres, porque a los padres pues siempre hay que, es uno de los órdenes de las constelaciones familiares, respetar la jerarquía. Los padres son los grandes, los hijos son los chicos, y cuando hay una inversión de roles, vienen conflictos de distintas formas, enfermedades.
3: Pero hay mamás que son tan grandes mamás, sin figura paterna, que te están oyendo ahorita y están haciendo, pues yo creo que les entró en la estrés ahorita, yo no quiero que mis hijos, porque su papá se fue, se largó, los abandonó, nunca quiso saber de él.
4: Algo muy sencillo que ellas pueden hacer para que llegue este impacto, como es como un acto de psicomagia, que llegue este impacto a ellas y que sea una muletilla que siempre se apoyen. Imaginar que en una silla vacía está este

0: patrón.
1: Sí, claro.
0: ¿Es psicomagia eso o qué?
1: Sí, o sea, es darle lugar al 50% de la energía masculina. Una cosa es que no haya querido o no haya podido estar el padre, que eso ya le pertenece a él, es su destino y hay que respetarlo. Y otra es decir, ok, yo soy mamá soltera y como tal me hago cargo de mi 50%. Pero si yo soy la mamá, soy la figura femenina en esta casa. Y mi hijo es mi hijo, no es mi pareja, no es mi esposo, no es mi hermano, es mi hijo. Yo soy la grande, él es el chico. Y siempre respetar esa jerarquía, aunque papá no haya estado presente.
0: Hablaste de los primeros 4 años como trascendentales en un niño, el
1: los
0: bebito.
1: Los primeros tres.
0: Y a veces ni importancia le tomas.
1: No, y todo lo que vivimos en esos 3 años en la concepción.
0: Por ejemplo, error que cometemos los padres con el niño de menor de 3 años.
1: Error que cometemos, pues que escuche todos los pleitos, las peleas, que se hablen las famosas, ahí surgen las creencias familiares tan importantes que se quedan identificadas o grabadas en nuestro inconsciente, esas frases que se dicen familiares, doctor. Por ejemplo, no hay dinero, el dinero no se da en los árboles, o
0: es de los primeros 3 años que el niño oye eso.
1: Sí, bueno, en general, toda la infancia, ¿no? Pero los primeros 3 años, esas frases de tu papá se fue, todos los hombres engañan, no hay dinero que alcance, siempre se viene esta vida a sufrir, mira, otra boca más que mantener, ¿cómo lo vamos a hacer? ¿Para qué naciste? ¿Para qué tuve otro hijo, otro tercer, cuarto, quinto hijo?
0: Qué fuerte, Adriana, todo eso, porque son frases que muchas mamás lo dicen creyendo que el niño está muy chiquito y que no va a entender.
1: No, y todo, haz de cuenta que es como una plastilina que le vamos dando formita desde esa edad, y eso lo vivimos en las consecuencias en nuestra etapa de adultos, doctor. Entonces, identificar dónde puede ser el origen de todo lo que traemos es muy importante, o sea, tanto en la parte, por ejemplo, de salud, que puedes, por ejemplo, serle fiel a las enfermedades del sistema familiar, o en el tema del amor, que es tan importante en la vida de todo ser humano, si puede venir de la relación de pareja que tuvieron tus padres, o tu primer amor que también te pudo haber marcado y te quedaste encriptado en esa relación que no pudo ser, o amores frustrados que puedes traer de la familia.
0: Es hacer consciente todo eso para poder sanar en el presente.
1: Exacto, la conciencia. La conciencia es la que nos lleva a identificar de dónde surgen los problemas y sobre todo decir, eso no me pertenece. Eso
0: a ver,
1: no
0: después
1: es
0: de
1: mío.
0: Esta pausa voy a hablar de algo también fuerte, de esa conciencia. Dices, es también tan importante el momento de la concepción, el momento en que fuiste creado, cuando se tuvo esa relación por amor o por no amor, para que el niño o la niña sea como es. Después de esta pausa, Adriana Cano sigue hablando contigo. Tema interesantísimo. Adriana Cano, tu rostro dice en todas las redes sociales, así la encuentras. Ahorita volvemos.
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1: Acabas de sintonizar Por el Placer de Vivir platicando con Adriana Cano, que aparte de ser experta, terapeuta, licenciada en Derecho, pero aparte Adriana Cano es la experta en lectura de rostro, en árbol genealógico, en constelaciones familiares, numeróloga. Bueno, acaba de decir una información tan fuerte. Cuidado con los primeros 3 años del bebé porque es más receptivo de lo que imaginamos. Cuidado con lo que ve y con lo que dices. Con lo que ve en su casa y con lo que dices. Dice, cuidado también con el primer amor. Si ya lo superaste o lo encapsulaste. Si sigues sufriendo por el primer amor, vas a seguir agarrando cascajo en tu vida. Pero dijo algo muy rápido ahorita que dije, quédate, ahora dime. El momento de la concepción, el momento de la intimidad de quienes fueron tus progenitores, dices que marca completamente, para bien o para mal. Si fue en amor, bien consensuado, qué bonito, vamos, sí, es que... Nos, primero, no queremos hijos, pero nació. O sea, falló el método, es que no, nos imaginamos, no querían y de repente, bingo.
2: O una reconciliación, ¿no? También.
1: Pero que no estaba planeado el hijo.
2: Que no estaba planeado.
1: ¿Qué
2: bueno,
1: pasa ahí?
2: Pues desde ahí le va a ser, haz de cuenta, como la llave de acceso fácil o difícil o complicada o muy complicada para la vida de la persona.
1: ¿Para bien o para mal?
2: Para bien o para mal. Exacto, o sea, en este caso que estás diciendo, pues a la persona le va a costar un poquito más de trabajo ese acceso ante las situaciones de su vida.
1: De la vida, o sea, porque no estaba planeado.
2: Exacto, no estaba esperado.
1: Cuando lo estás buscando...
2: Y perdona que te interrumpa, y de ahí la persona va a sentir que no lo esperan. Va a tener que buscarse un lugar en la vida en todos aspectos.
1: ¡Qué fuerte! Sí, es mejor que se lo digas a tu hijo. Fuiste un chiripazo, mijito. Así es que vamos a trabajarlo en terapia.
2: Para que
1: lo hagas consciente. ¿Y cómo se corrige eso?
2: En terapia.
1: En terapia,
2: sintiéndote suficiente, trabajando con una constelación familiar, con una biodescodificación. Puede ser o una regresión al vientre materno para darle otro significado, resignificar su concepción y su nacimiento. Eso lo hago mucho en consulta.
1: Para que tomar la importancia que aunque no fui planeado, soy importante.
2: Sí, a partir de ahora yo soy importante para mí en mi
1: ¿Y
2: etapa
1: qué ejercicio
2: de
1: le recomiendas a la gente que...?
2: Verse al espejo de cuerpo completo y aceptarse, verse con todos sus defectos, con todas sus virtudes y decir soy suficiente tal y como soy, para mí y para el mundo, todos los días.
1: Un ejercicio. ¿Cuándo fue fruto de una violación? Una voz.
2: Bueno, imagínate, la parte desde ahí se va a empezar a diseñar, por llamarlo de alguna manera, a diseñar la forma, la parte sentimental de la persona, y siempre va a haber algún tema doloroso en las relaciones de pareja, sobre todo en la parte de la intimidad y en esta parte de la vida. Probablemente la persona traiga un gran vacío en su vida que no lo va a explicar y que va a buscar llenarlo con diferentes cosas que a veces no son de la mejor manera, pueden ser nocivas, pero identificar que esta agresividad tan abrupta de una violación pudo haberlo marcado de esa manera y repito, sanarlo, resignificarlo, porque la persona, pues no, evidentemente nadie tenemos la culpa de esas situaciones, y darle otro enfoque, otra visión para la persona.
1: ¿Qué otra situación quieres agregar en la concepción, que es importante?
2: En la concepción, el sentir las palabras que se dijeron, lo que la madre vivió. Muchas veces la madre se sintió sola, abandonada, con depresión, tuvo temas...
1: Cuando concibió a su hijo.
2: Exacto. Cuando lo concibe, esta parte de resignificarlo. Los 9 meses también, y esta parte de cómo vino al mundo, o sea, el parto. Porque
1: Los 9 meses, si vivió tristeza, si vivió zozobra, se lo estás pasando a tu hijo.
2: Sí, todo eso que vivió, todo eso negativo, todo eso feo, o bonito incluso, pues también se lo va a pasar al hijo.
1: ¿Y al momento del nacimiento qué ibas a decir?
2: Que eso nos va a determinar qué tipo de hijos somos. Sí, o sea, toda esta parte del proyecto sentido va a determinar qué tipo de hijo somos. Hay hijo basurero, hay hijo síntoma, hay hijo agencia matrimonial, hay el mosquetero de la reina. O sea, vemos distintos tipos de hijos.
1: A ver, los primeritos que dijiste.
2: Agencia matrimonial. Es cuando me casé con tu papá porque me embaracé o nos embarazamos. Entonces, por ti me tuve que casar.
1: Segundo.
2: Basurero. Recoge toda la basura del transgeneracional o toda la basura de los padres.
1: Qué fuerte. Tercero.
2: Toda la basura. Tercero, el mosquetero de la reina. Tratan de hacer su vida las personas, pero al final siempre regresan al hogar, al seno materno. Ya sea divorciados, madres solteras, y regresan al hogar. O el hijo bastón para la vejez también. El hijo bastón para la vejez
1: que se queda cuidando a sus padres por siempre.
2: Exacto, exacto.
1: Adriana, qué información tan fuerte. Si quieres conocer más sobre lo que está hablando Adriana, escríbele, te contesta. Adriana Cano, tu rostro dice. Gracias por volver.
2: Gracias, doctor, a ti.
1: Una breve pausa, esto es Por el Placer de Vivir.
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1: Vamos a una breve pausa, pero tú sabes que también todos trabajamos por dinero, claro. Pero llega un momento en el que también debemos aprender a que el dinero trabaje para nosotros. 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
3: Hola, ¿qué tal, doctor? Te saludo desde Europa, Michoacán, y es un placer saludarte. Ha cambiado tus consejos.
4: Doctor, le mando un abrazo, bendiciones desde Guadalajara, con mucho cariño, Suri Villegas.
5: Hola, saludos y bendiciones desde Durango, Durango. Mi nombre es Mayra.
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1: 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Vamos con Marianita, yo te quiero preguntar, ya oíste a Adriana Cano, ¿qué agregarías para las personas que no han sanado, que vivieron un trauma, que vivieron un sufrimiento, que siguen llorando por alguien? ¿Qué agregarías?
7: Yo quiero agregar que hay un proceso ineludible por el que realmente, si queremos vivir esta experiencia de vida, necesitamos trabajar y sanar. Porque finalmente quiero decirles, en la vida habrá siempre 3 momentos. El primero, en el que sentimos que nadie nos defiende. El segundo, en el que vamos defendiéndonos de todo y de todos. Y el tercero, cuando sientes que ya no tienes que defenderte de absolutamente nada. Ese momento habrá sido en el que sanamos y crecimos y que solamente dependerá de tu decisión.
1: Buena para rematar la Bermúdez. 3 momentos en mi vida. Ay, te lo puedo usar.
7: ¿Los reconoce?
1: Lo puedo usar.
7: Yo los reconozco en mi vida.
1: Sí, en el que siento que nadie me defiende. 2.
7: En el que siento que tengo que defenderme de todo y de todos.
1: Y te suelen que me valen progenitora.
7: Que ya no siento que tengo que defender.
1: Yo ya estoy en el 3, Mariana.
7: Yo también.
1: ¿Tú también?
7: Pero dígales que eso no es gratis.
1: Se trabaja.
7: Se trabaja valientemente. Porque sanar duele, pero transforma y nos ayuda a renacer.
1: Gracias, Marianita. Ya nos vamos. Esto fue Por el Placer. Mariana Bermúdez, psicóloga. Así la encuentras en sus redes sociales. Mariana Bermúdez, psicóloga. Síguela. Soy César Lozano. A nombre de todos los que hacen posible Por el Placer de Vivir, te decimos gracias. Gracias porque cada día somos más los que estamos en sintonía. Mis redes sociales, arroba DR César Lozano. Escríbeme y dime que me escuchaste ahí, te contesto. Arroba DR, de doctor, DR César Lozano. ¿Doctor en qué? Bueno, estudié medicina y soy doctor en psicoterapia. Que mi Dios bendiga tus pasos, Él bendice tus decisiones. El problema no es lo que te pasa, es cómo reaccionas a eso que te pasa. ¡Ánimo! Hasta la próxima.
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7: ¿Qué tal, gente bonita? ¿Qué tal, familia? ¿Qué tal? Es un gusto saludarles con buena música. El Chompis en los controles, el Tiburón en el micro. Es el Tri, triste canción de amor. ¡Que viva la alegría! 10-3.

0: coro.
1: La canción de Lara. ¡Qué bárbaro! Venga, venga, el final. Súbele. ¡Ay! Amigos, ¿qué tal? ¡Qué gusto! ¡Qué placer! Es una bendición saludarles a través de la estación con todos los éxitos todo el día. Globo, globo, globo. Dilo tú también. Yo sí escucho globo. Ahí, el tiburón de la radio. Aquí está. Hago la presentación. Se prepara para saludarles en las tornamesas, en los controles. Me acompaña. Es su presentación que suena así. Las 10:09. ¿Cómo suena tu presentación, compañero? Venga, 1, 2, 3. Es que está preparando todo. Oiga, señoras y señores, ¿qué pasó con la presentación, Chopis? Ahí está, se atoró. A ver, venga, vamos. Ahí está.
2: ¡Ándale!
1: Elegancia pura en cada movimiento. Profesionalismo. Edwin Escobar Hidalgo, el tío Chompi. Y algunas mujeres le llaman el Chompis.
3: Algunas mujeres me dicen el Rorro.
1: Ah, el Rorro. Ok, las 10 de la mañana con 10 minutos. ¿Escuchó la primera canción? ¿Sí escuchaste? ¿O solamente oíste? Bueno, imagínate si la primera canción fue la triste canción de amor. Imagínate si esa fue la triste. A mí me enchinó. ¡Uy! Se me pararon. ¡Uy! No, hombre, la sentí. Triste canción de amor con el Tri. Así hemos comenzado esta emisión número 354 al aire. 354 al aire. Estamos en vivo. Estamos transmitiendo para ti y donde quiera que te encuentres. Gracias por escuchar la cajita musical. Triste canción de amor fue la primera para motivar, para hacer sentir el corazón, el cuerpo, el alma. Yo hasta se me enchinó, se me paró, óigame. ¡Uy! 10 de la mañana con 10 minutos. En este momento, qué gusto me da tener ya mensajes, pero así como arroz, de Dallas, Texas, de México City, de Aguascalientes. Ya tenemos a la gente de Guerrero, los de Veracruz, esos de Veracruz, eso, los de Yucatán, maestras, maestros, choferes, operadores de unidad pesada, los didis, los taxis, ¡qué bárbaro! Y en las casas, las mamás felices porque ya no están los chamacos en la casa. ¡Qué buena onda! Todos en fiesta. Es martes, ni te cases ni te embarques. Día 1, estamos estrenando el mes patrio. ¡Sí, señor! Que se siente el orgullo de ser mexicanos, mexicanas y mexicanos. Hay que disfrutar de la vida. Y para comenzar este programa, vámonos con el rompehielo. Ya son las 10:11. 10:11, Chompi, sale play.
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1: Estamos comenzando. Es el rompehielo. Para darte los buenos días y...

0: Venga. ¡Muévelo! ¡En las movidas! ¡Sacúdelo! ¡Venga! ¡Así! ¡Con energía!
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0: ¡En el taxi! ¡En la casa! ¡En la escuela!
1: ¡Déjate de bulto! ¡No seas estúpido! ¡Enséñale un truco! ¡Ay, perdón, Augusto! ¡Déjate de bulto! ¡No seas
0: estúpido! ¡Órale! ¡Qué

0: Pégate, pégate. Sí, sí, sí.
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0: Que te ponemos a sentir.
1: Que te quiero sentir.
0: Oye, esto está tremendo.
1: Así que muévelo.
0: Son las movidas.
1: Así que muévelo. Como tú quieras.
0: ¿A poco no te dan ganas?

Venga, agarra tu popote, toma tu juguito, caliente el cafecito. Venga, éntrale a los huevos. Uy, muerde la galleta. Cómetelo todo, todo. Desayunando, ¿eh?

0: Está tremendo este tema, ¿no? Que te quiero sentir. Ok, vamos a un corte comercial, amigos. Son las 10:15. Estas son las movidas del tiburón. Ya comenzamos.
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6: En este momento ya estamos recibiendo todos los mensajitos y los audios. Muchas gracias. Qué bueno que estás escuchando la cajita musical. Saludos a toda la gran familia que nos está sintonizando. Los primeros mensajes que llegaron en el 938-123-5196. Francisco Arias, el primero en decirnos ¡feliz día! Ándale, así suena el teléfono. También por acá dice, ¡hola! Por favor, ¿pueden leer este mensaje? Sí, cómo no. Dice, saludos especiales para todos los radioescuchas que estén en sintonía, en especial de parte de Iber Evangelina Cortés Arana. Dice, me gustaría que pudieran felicitar a todos los que son parte de las porras femeniles. Dice, y a todos los que veíamos el partido de fútbol en el Estadio Azteca, a la porra femenil, saludos, dice, allá siempre nos reuníamos y hoy estamos escuchando el mismo programa de radio desde el Estado de México, Ecatepec. Órale, Evangelina, gracias por tu mensaje como siempre, y qué bueno, me gusta que Evangelina nos mande mensajes porque saluda a todos sus amigos de la porra femenil, también a los que son fans de Fey, ¿no? Muy frecuentemente nos manda audios, nos manda saluditos desde Ecatepec, Estado de México. Muchas gracias. Son las 10:19 en este momento. Tengo por acá saluditos, los audios. ¿Qué dice el público? Hola, buenos días.
7: ¡Don Trin! Aquí saludando como todos los benditos días. Que tenga usted un excelente y bendecido día a usted y todo radio escucha.
6: Gracias.
7: ¡Don Trin!
6: ¡Órale, qué energía! Hola, buenos días.
8: Buenos y bendecidos días para todos. Ya escuchando el tiburonesco programa Las Movidas del Tiburón. Flor Herrera de Fraccionamiento San Francisco. Ajá. Bendiciones para todos. Bonito día.
6: Gracias. En este momento también se están reportando desde Cárdenas, Tabasco. Y estoy pidiendo de favor, me manden un audio, ¿no? Porque van a decir, ¡ay, sí, tiburón! ¡Pura mentira! ¿Eh? No te creo, tiburón, que desde Cárdenas te están escuchando. Igual les dije a los amigos de Dallas, Texas, ¡un audio! ¡Un audio! A ver quiénes están ahí. Hasta ahorita ya me escucharon el audio que les mandé, pero no me han contestado los de Dallas, Texas. ¿Qué pasó? Los de Ultrera Painting, por favor. 10:20 minutos, 10:20 en este momento. ¿Qué pasó ahí, Chompis? ¿Qué pasó? Me dice el Chompis que está cambiando el minutero. Perfecto. Tengo saludos para la familia Vilaseca Mendoza. Saludos para la familia Arana Arana. ¡Martes! Es el programa 354. ¿Les gustó el rompehielo? Muy sugestivo, ¿no? Así que muévelo como tú quieras. Así que muévelo por donde quieras. Mientras tanto, ¡atención, talifanes! La siguiente canción. Estamos comenzando septiembre. Y tenemos que tener amor, pero un amor diferente. Amor a la mexicana, Thalía, en las movidas del tiburón. Las 10.

0: Vega, haz coro.
1: Amor a la mexicana, comiendo huevo y frijol. Ah, ¿no dice así? Las 10 de la mañana con 26 minutos. Uy, qué rico es comer huevito con frijol, ¿eh? ¿Cómo se te ocurren los huevitos, Chompis? ¿Huevito con jamón? ¿Huevito con tomate? ¿Huevito con atún? No, así no. Huevito con atún, con tomate, ya dije tres, ¿no? Con tomate, con jamón y con salchicha. Ajá, se me ocurrió con atún, con salchicha. ¿Huevito con qué más? ¿Con qué más? Con ejote. ¿Lo has comido? Ay, qué rico, ¿no? Bueno, el público reportándose. Buenos días.
2: Buen día, Tibu. Buen día a la familia Arana aquí en Frecuencia en Globo 101.3. Eso. En las moviditas del tiburón. ¿Lore? Bendiciones y feliz inicio de mes. Y bendecido martes. Que este mes sea de mucha salud.
0: De grito.
2: De paz, prosperidad y mucha abundancia para todos.
0: Amén.
2: Y vámonos, regio. Eso. Arriba México. Caleta no. Feliz.
0: Regio no, por favor. Regio no. Acuérdate que los regios no ven bien a los del sureste. ¿Eh? Ellos dicen que son los únicos que trabajan. Perdón, pero lo pensé o lo dije. Es que es la verdad. Los regios piensan que los del sureste no trabajamos. Así lo dijeron. Que los del sureste somos flojos. Pero bueno, ¿qué les digo? Bueno, dice por acá... Ah, tenemos audios. Ya me contestaron desde Cárdenas, Tabasco. Buenos días.
3: Buenos días, señor Tiburón. Dios nos bendice. Gracias. Aquí escuchándolos desde Cárdenas, Tabasco. Soy Gaby Luis, ahorita en casita. Ajá. Acompañado de mi hermana que viene de Playa del Carmen.
0: Ándale.
3: Muy bien. Ella se llama Zulma del Carmen. Zulma. Mi cuñada Lupe y mi papá, el señor Gabriel.
0: Eso.
3: Aleta feliz.
0: Qué bueno que llegó la familia.
4: Buenos días, tío. Saludos y bendiciones para todos.
0: ¿Sí?
4: Que tengan feliz inicio de mes.
0: Ándale.
4: Dios les bendiga.
0: Gracias.
4: La familia Rosario Damián está escuchando las movidas del tiburón desde la colonia centro.
0: Eso.
4: Aleta feliz.
0: Aleta feliz, doña Mari. Por cierto, qué bueno que llegó la familia de Quintana Roo hasta Cárdenas, Tabasco, ¿no? Y están juntos allá en la casa, están escuchando la radio. Bienvenida, familia, a Cárdenas, Tabasco. Qué bueno que están visitando a Gaby Luis Hernández. Qué bonito cuando la familia te visita, ¿no? Eso es algo muy loable, muy importante. Dice Tiburón, pero en su casa trabajan haciendo limpieza. Dice, en su... No entendí a Polonia, ¿eh? No entendí. Yo dije que lo que no dijeras la palabra regios, porque los regios no quieren a los del sureste. Es más, nos consideran que somos flojos. Así lo dijeron, ¿eh? Ahí está la constancia en video, ¿eh? En cambio nosotros, vamos a cambiar la palabra regios por recios, ¿no? Recios, eso. Y entonces no entendí tu mensaje, dice, pero en su casa trabajan haciendo limpieza, son mandil... No entendí. No entendí qué me quiso decir Apolonia Arana, no lo sé. Que me lo explique, que alguien me lo explique. Son las 10:29, yo creo que me hace falta un café. Vámonos con el cafecito caliente. Saludos al maestro William Benítez, Mateo Benítez. Siéntate. Si Benítez, vamos a tomar el café. ¿Café? Eso.
5: Dame un café con leche.
0: ¡Mami!
5: Dame un café con leche.
0: Con agua caliente como palengua de chismoso. ¡Chismoso! Con agua tibia o frío. Un frapecito, ¿no? ¿Cómo?
6: Ya tomate café.
0: No, vamos a tomar el café ahorita. Con leche, con crema o negro. Venga.

0: 2 de azúcar. De acuerdo al nivel de amargura, es la cantidad de azúcar, ¿eh? Cuidado. Yo lo tomo sin azúcar. Ándale, sí. Oye, es que hay gente que le toma como si fuera un almíbar. Órale. Con el pan, con la galleta, acompañando tus huevos. ¡Uy! Venga, ¿qué vas a desayunar? ¿Un sándwich? ¿Quesadilla? Órale, buen provecho. ¡Métele! ¡Remoja el animalito! La galletita de globito. O el pancito, el biscuit. ¡Uy! Cuernos no, chompis. Hazlo para allá. Vamos a tomar el cafecito, permítame tantito el sorbito. Voy a un corte comercial, regresamos. Esto está riquísimo. Las movidas del tiburón.
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0: Ok, en este momento estamos checando también nuestro Facebook, Globo Carmen 101.3. Quienes están viéndonos, muchas gracias. Nos ven allá por la avenida Camarón, nos ven por Manigua y nos ven en la calle 36. Esperanza Cruz Borges, un saludo para usted, gracias. Doña María del Carmen. María, que por cierto nos mandó un audio, ahorita vamos a escuchar su audio. Doña Mari, desde la avenida Camarón, muchas gracias. Y dice, buenos días, tiburón, mándame un saludo. Helman Galmich, buenos días, Helman Galmich. Un saludo para ti, Helman Galmich. Un abrazo, aleta feliz, Helman Galmich. Siempre nos está escuchando, a diario, en la 53, en la obrera, saludos. Espero que mañana participes, Helman Galmich, por favor. Mañana vamos a tener la transmisión desde el Restaurante Azul. Y vamos a hacer lo mismo que la vez pasada, complacencias. Voy a estar ahí en el restaurante y ustedes van a pedir sus canciones. Por favor, váyanla reservando, ¿eh? ¿Qué dice el público?
11: Buenos días, tiburón. Buenos días. Excelente martes para todos. Excelente. Aquí escuchando Globo 101.3, la movida del tiburón. Esa. Aquí estoy en San Nicolás. Órale. Porque al rato voy a buscar a bebé, ajá, mi nietecita, al kinder. Yo siempre le digo bebé. Ajá, sí. Y aquí estamos escuchándole. Ajá. Aleta feliz, bendiciones para todos. Gracias. Buen inicio de mes.
0: Buen inicio de mes. ¡Ay, qué bonito! ¿Viste cómo le dijo? Le dijo bebé. ¡Uy, qué hermoso! ¿No? Qué bonito que tu pequeño para ti no crezca, ¿eh? Eso es bonito, eso es hermoso, eso es amor. Amor a la mexicana. ¡Ay, caramba! Es amor de abuela, ¿eh? Y el amor de un abuelo y un abuelo, ¡oh, es otro rollo! ¡Vámonos a armonizar este paquete! Technotronic en el escenario de Globo, música internacional. Gracias, Chilango. Dice que arroz, huevo con tocino, huevo con ¿cuál otro? Con chaya. ¡Uy, qué rico, ¿no? Vamos a disfrutar ese tema. ¿Te acuerdas cómo se bailaba? ¡Sube el volumen!
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Ok, you got it. Dice por acá, Trinito, buenos días. Excelente inicio de mes. Mes de la patria. Bendiciones para todos los que están escuchando Globo. Dilo. Yo sí escucho Globo. Aleta feliz. Buenos días, tiburón. Bendiciones para todos los que están en sintonía, especialmente para usted. Dice, se le quiere mucho. Alondra le quiere mucho. Ay, dígale a Alondra que yo también recíproco el cariño. Aleta feliz. ¿Cómo le fue en su primer día de clases? Cuénteme. Escuchando Doña Edu, saludos. Doña Edu, ya vi sus fotos del recuerdo. Uy, qué gallardía. Qué honor portar ese uniforme militar. Ya le vi. Qué bonito. Sentí hasta orgullo y orgullo mexicano que usted perteneció a las filas de la Marina. Doña Edu estuvo inmersa en la milicia y bueno, estuvo sirviendo milicia. Estuvo sirviendo para el país y portaba el uniforme con honor, bien puesto. No como esos que andan por ahí portando un uniforme y toda la camisa abierta, se le ve el touch. No. Un uniforme, no importando qué identifique o qué marca o qué represente, un uniforme se porta bien, bien fajado, ¿no? Con orgullo. Porque estás representando una marca, un distintivo, una identidad, ¿eh? Bueno, y si no, mire, no, qué bonitas fotos, doña Edu, ¿eh? Muchas felicidades. Y ahora que viene septiembre, oiga, presúmalas. Le invito para que presuma esas fotos de aquellos momentos en que andaba usted por Veracruz. Andaba en Veracruz, doña Edu, sirviendo en la Marina. Un saludo muy especial. Doña Josefita Costa, saludos, gracias. Dice por acá, tiburón, te vamos escuchando en la unidad de servicio. Andamos repartiendo el agua purificada. Uy, los de la camioneta azul, chops. ¿Eh? Ya sabes cuáles son los de la camioneta azul, ¿no? Ok, en este momento hablando de azul. Mañana estaremos en el restaurante azul. Saludos a todos los que están en la cocina. Allá con el amigo Francisco. A todo el equipo que atiende las mesas. Mañana estaremos en el mejor escenario donde se come rico y delicioso, restaurante azul. Y hablando de azul, saludos para todos los pitufos. Saludos para todos los pitufines. ¿Sabes qué canción me pidieron de complacencia hoy? Se la vamos a dedicar a Joseph. ¡Ay, qué tema! Me piden de Barry White el tema que se llama... A ver, ¿cómo se llama? ¿Cómo se llama? ¡Ay, te atrapaso! Just the way you are. ¡Ay, qué buen tema! Me encanta, me encanta. Por lo pronto, el saludo. Me escuchan en La Gabacha. Una grabadora de las antigüitas que tiene casetera. Muy bien, dice... Armando García, Arturo Domínguez, Rubén López, Anaí Mayola Pitufina. Para todos los que están en la aldea de los pitufos y para papá pitufo, también un saludo muy cordial. Música en Globo, Cristian Castro, se llama Azul. Mira que hasta la canción se convirtió en azul. Las 10:43, esta es la movida.

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6: Ok, primero me pidieron una de Barry White, pero ya me corrigieron. Tiburón, esa es para mañana, tiburón. No te desesperes. Esa te la pedí para mañana que vas a estar en el restaurante azul. Ok, es que como yo no guardo nada, no traigo nevera. Entonces, esa es para mañana, entendido. Entonces, ¿cuál quieren hoy? Directamente hasta la aldea de los pitufos. La pidió papá pitufo. Saludos a los pitufinos. Ya está sonando. ¡Go, pues! Las 10:50. Qué tema, ¿eh? De catálogo, de colección. En las movidas. Las 10:50 en Globo. Dilo tú también. Yo sí escucho Globo.

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1: Amigos, esta es la canción de la complacencia dedicada para nuestro amigo Joseph, que nos envió hasta la foto del vinil, ¿eh? Cuenta con el disco y lo tiene guardado. Oye, qué bonita tecnología, ¿no? Joseph, los discos de vinil nunca se echaron a perder. Están intactos hasta estos tiempos. ¿Cuál fue la época del vinil? Los años... desde los años 30 hasta los años 80. Porque después, ya en los 90 empezó a salir la nueva tecnología, ¿no? Que era, entre 80 y 90 salió el cassette. Después, el disco CD, ¿no? Pero el CD, aunque tenía buena, ¿cómo se llama? Nitidez de audio, fidelidad de audio, se rayaba. Tenías que andarlos cuidando, como, ¡ay, no! Ay, preferías caerte tú a que se te cayera un CD. Ay, no, sí me acuerdo. Y más cuando eran originales tú. Ay, después del CD, ¿qué vino? Pues ya la tecnología digital, ¿no? Audio digital. Bueno, ¿qué cosa? Son las 10:54 minutos. ¿Qué dice el público? Que se oiga la voz populi.
2: ¿Qué onda, mi Luisito? Buenos días, mi Luisito.
1: ¿Luisito? Creo que se confundió este vato. Mira, hasta Luisito me llaman ahora. Bueno, saludos para Octavio Alpuche y para su esposa. ¡Qué bonito! Me acabo de enterar. Me dio mucho gusto. Dice, tiburón, tiburón, te mando muchas bendiciones. Te deseo lo mejor. Y serás un locutor muy alegre, amigo. Hasta la gente más seria la haces reír. Le sacas una sonrisa. Saludos para Octavio Alpuche y para su esposa, Vianey. ¡Órale! Fíjate, ¿eh? Fíjate. Octavio Apuche no la encontró en catálogo, ¿eh? Encontró a su propia Vianey. ¡Ay, ay, ay! Y es su esposa, su compañera de vida. ¿Y sabes qué? No se pierden ninguna transmisión en donde está el tiburón. ¡Ay, muchas gracias! Ojalá algún día los pueda saludar personalmente, ¿no? Saludos. Ok, saludos también para toda la banda que anda trabajando en los Didis. Gracias, muchachos, por escuchar Globo. Dilo, yo sí escucho Globo. Perfectamente, tengo por acá recomendaciones. 10:56, en agosto todo fluyó. Y en septiembre va a fluir con más fuerza. 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Vámonos con música. Te presento una canción. Chompis, dame un beso. No, Chompis, hazte para allá, Chompis. Así se llama la canción, Chompis. Es con Yuri, la veracruzana. Dame un beso, dame un beso. Esas son las movidas del tiburón. Estamos contigo donde quiera que te encuentres. 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
2: Ok, del otro lado de la barda son las 12:05. Aquí, donde estamos nosotros, son las 11:05. ¿A qué te refieres con eso del otro lado de la barda, tiburón? Allá en Tucson, Arizona, en Dallas, Texas, donde nos están escuchando hoy, son las 12:05. Aquí, donde estamos en México, son las 11:05. ¿Eh? Tenemos, ya entendimos por qué dijeron este audio de Luisito. Escucha, desde la Unión Americana.
3: ¿Qué onda, mi Luisito? Buenos días, mi Luisito. Oye, es el tiburón de la radio. Un saludito por acá desde Tucson, Arizona. Es que le echen muchas ganas y saludo a toda la raza por ahí, carnal. Cuídense.
2: Qué buena onda, ¿no, carnal? Gracias por decir ese tiburón, ese. ¿Qué pasó ese? Me hiciste sentir bien mexicano. Ese es un término que usamos los mexicanos. ¿Qué onda, ese? Desde Tucson, Arizona. Por eso dije que son del otro lado de la barda. Ya ves la barda que nos divide. Ay, no, qué tremendo, ¿eh? Qué tremendo que haya muros en estos, en estas alturas del partido. En esos tiempos que todavía existan muros, ¿no? Ay, lo bueno que ya se cayó el de Berlín, ¿no? Algún día se va a caer el muro que está ahí también, ¿eh? Bueno, que esto que el otro. Hoy es 1 de septiembre. Y aunque hayan muros que nos dividan en el planeta, sentirse mexicanos es otro rollo, otra bendición, ¿no? Hoy es día 1 de septiembre, martes. Faltan 121 días por vivir en este 2026. Hoy aparecen en el santoral Josué, Sixto, también Gil, Arturo y Venena. Hoy es Santa Venena de Suraj. Verena. Ay, ya decía yo Venena, no. ¿En qué estás pensando, tiburón? Bueno, un día como hoy en efemérides. Un día como hoy en el año de 1804, buena noticia. El astrónomo Carl Ludwig Harding descubrió el gran asteroide Juno. En el año de 1979, un día como hoy, la sonda Pioneer 11 de la NASA voló sobre Saturno por primera vez. Esas son las buenas noticias. Las malas noticias, un día como hoy. Chécalo. Un día como hoy en 1939, ¿qué crees? Comenzó la Segunda Guerra Mundial. ¡Ay, qué terrible! ¡Qué pena me da! Alemania, invadiendo Polonia, dio inicio a la Segunda Guerra Mundial. Un día como hoy, ¿eh? Hoy es el Día Mundial Internacional de los Primates. ¡Ándale! ¡Alócate como mono! ¡Ey, chango! ¡Bájate de ahí! ¡Hoy es el Día Internacional de los Primates! Papá Pitufo, ¿tienes algún primate por allá? ¡Ay, no, qué padre! ¡Qué emoción sentirme como chango! Lo baila como chango. ¿Que no eres tiburón? Sí, pero también chango. De vez en cuando nos hacemos de chango, ¿no? De repente el señor con su shortsote, matapasión, ahí anda trepado como chango, ¿no? Haciendo reparaciones de la casa. Gracias, doña Vicky, por mandarme la imagen muy mexicana. ¿Qué tenemos ahora? Vamos a escuchar a Masha. Masha nos va a decir qué acontece el día de hoy. Masha, por favor, tenga la bondad. Vamos a escucharla. Ay, caray, ¿qué le hice aquí al teléfono? Ahora sí, aquí está. Masha, desde la Argentina, por favor, tenga la bondad. ¿De qué nos vas a hablar el día de hoy? Hola.
4: Buen martes. Soy Masha, la argentina más mexicana.
2: Hola, Masha.
4: Hoy, 1 de septiembre, celebramos el Día Mundial de la Escritura de Cartas, una fecha que nos invita a recuperar una costumbre que parecía destinada a desaparecer en medio de los mensajes instantáneos.
2: Sí.
4: Sentarnos frente a una hoja de papel y escribirle algo a alguien con nuestras propias palabras.
2: Oye, sí.
4: La celebración fue creada en 2014 para mantener viva esta forma de comunicación tan personal.
2: Ajá.
4: Y este 1 de septiembre también marca en México el inicio del llamado Mes Patrio.
2: Sí.
4: Una temporada en la que celebramos nuestra historia, nuestra identidad y nuestras tradiciones. Pero septiembre también nos recuerda la importancia de estar preparados. Los sismos no pueden predecirse, así que no se trata de vivir con miedo, sino de prevenir. Revisemos rutas de evacuación. Acordemos un punto de reunión familiar y tengamos lista una mochila de emergencia con agua,
2: claro,
4: alimentos, linterna, radio, documentos y medicamentos necesarios.
2: Sí.
4: Celebremos nuestras tradiciones, escribamos esa carta pendiente y hagamos de la prevención una costumbre más.
2: Así es.
4: Nos vemos mañana. Aleta feliz.
2: Ok, y fíjense que aquí en Ciudad del Carmen usted dirá, es que aquí no tiembla. ¡No! Sí ha temblado. Ya eso quedó atrás. Sí, ha temblado en Ciudad del Carmen. Pero bueno, no es un área específicamente de temblores. Pero la prevención sí, ya la tenemos que activar porque ya viene también la época de huracanes y aquí sí estamos en temporada de huracanes. Entonces, ¿qué tener a la mano? Alimentos no perecederos. Los documentos resguardados en un lugar seco o, por ejemplo, un portafolio, algo que sea fácil de mover. ¿Qué otra cosa podemos ir empezando a comprar poquito a poquito? Por ejemplo, hay un agua purificada que se ha comprobado que dura o aguanta un mes guardada sin echarse a perder. De una marca conocida, tú sabes, la de los camioncitos azules. Quizás los otros dispensarios de agua purificada no tardan tanto como la de los camioncitos azules. Y no estoy haciendo publicidad, sino que se ha comprobado en análisis, ¿no? Bueno, pues ahí está. Sí podemos empezar a prevenir. Nosotros estamos en zona de huracanes y después de la temporada de temblores, viene la temporada de huracanes para nosotros. 11-11, cuatro palitos de pie, cierra tus ojitos, junta tus manitos, pide lo que más necesites para hoy. Que salga de tu corazón, de tu alma misma. Pídelo con fe, pídelo al Rey de Reyes, al universo. Si lo mereces, dalo por hecho. Hecho está. Vámonos con la máquina del tiempo. Ay, Chompis, me pica el pie. Cuando te pica la mano dicen que te va a caer dinero, ¿no? Si te pica el pie, ¿qué será, qué será? Voy a tener que preguntarle a la podóloga Eliana Cruz. Me pica el pie, tú. Tengo picazón. Vámonos con la máquina del tiempo. ¿Qué te presentamos hoy?
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2: En 1998, Chayanne nos regaló una de esas baladas que parecen hechas para quienes alguna vez han amado con todo el alma. Dejaría todo. Incluida en el álbum Atado a tu Amor, escrita y producida por el colombiano Estefano. La canción habla de ese amor que lleva al protagonista a imaginarlo todo, incluso renunciar a lo que sea con tal de recuperar a la persona que ama. El tema se convirtió en uno de los grandes éxitos de Chayanne y llegó al primer lugar de importantes listas latinas en Estados Unidos. Una balada intensa, romántica y absolutamente característica con el cantante puertorriqueño. Hoy, recordando aquella época en la que Chayanne nos preguntaba con música hasta dónde seríamos capaces de llegar por amor. Esta canción también fue tema principal de una novela. Ahí para que la recuerdes. Durante el mes de septiembre, todas las canciones de La Máquina del Tiempo van a ser referencias de novelas. Vamos a escuchar la primera con Chayanne.

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9: Estas son las movidas del tiburón. Son las 11:20. 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Es Winfield. Un éxito que no pasa de moda.

0: ¡Qué bueno que le gustó el Primate López! ¡El Primate López nos está escuchando! ¡Qué gusto, qué gusto! En la Unión Americana nos están escuchando en diferentes partes. El primer audio que nos llegó.
1: Oye, es el tiburón de la radio. Un saludito por acá desde Tucson, Arizona.
0: Tucson, Arizona. Y ya también nos llegó el otro audio desde otro lado, otra latitud, otra ciudad en la Unión Americana.
2: Saludos, Tibo. Aquí desde Dallas, Texas, estamos en la hora de la comida.
0: Ajá.
2: Saludos a todos, a unos primos que tengo allá en Ciudad del Carmen y ¿sí? a la familia en Campeche, en Ceiba Playa, Xqueulil y a todos por allá.
0: Ok.
2: Bendiciones, bye.
0: Bendiciones, bye. ¿Cuándo vienes por acá? ¡Hey! Sería un honor saludarte personalmente por acá. Fíjate, para que te motives, cuando tengas chance, ven a la casa. Acá te esperamos. Solamente, no solamente tus familiares, sino también nosotros. Para presumirte lo hermoso de las playas. Miren, los que llegaron en julio, los que vinieron en Semana Santa, los que pasaron vacaciones aquí en Ciudad del Carmen, la palabra de los visitantes, ¿sabes cuál fue, Chompis? ¿Sabes cuál fue, público? ¡Qué diferente y qué bonito está Ciudad del Carmen! Se sintió orgullo. ¿Perdón? Sí, sí, sí. Si tiene muchos años que no habían venido a la isla, claro que la van a ver diferente. Bonita, colorida, limpia, cuida. O sea, hasta que, ahora sí, hasta que hubo por ahí el amor por la casa, ¿no? Entonces, tiene que venir a sentir el amor por Carmen. Y bueno, pues ahí está, ¿eh? Así que, amigo, usted que me está escuchando en Dallas, Texas, cuando tenga una oportunidad, venga. Dice, ¿cómo? Engorda 30 años, ¿cómo está?
2: Saludos, Tibo. Aquí desde Dallas, Texas, ajá, estamos en la hora de la comida.
0: Okay.
2: Saludos a todos, a unos primos que tengo allá en Ciudad del Carmen y a la familia en Campeche, en Ceiba Playa, en Xqueulil, okay, y a todos por allá.
0: Perfecto.
2: Bendiciones, bye.
0: Bendiciones, bye. Dice que tiene 30 años allá en la Unión Americana. 30 años de no venir acá a la casa. No, hermanito, tienes que venir, ¿eh? Vas a ver cómo ha cambiado Ciudad del Carmen y toda esta región. Las playas, hermano, ¿qué te digo? Arena limpiecita, blanca, el agua, ¡uy, oh, riquísima! Mira, si van a remojar su cuerpecito a la playa, vayan como a eso de las 4 o 5 de la tarde, el agua está riquísima. Y ya no está el sol tan fuerte, ¿no? Y puedes ver el atardecer ahí remojado. Así como Motomoto, remojado tu cuerpo. ¡Uy! Recientemente vino un amigo que se llama Manny, que está en la Unión, no, que está en la Ciudad de México, y remojó su cuerpo. Parecía Motomoto, pero disfrutó del atardecer. No, no, de verdad, amigo que me escuchas en Dallas, Texas, tienes que venir para sentir el orgullo mexicano. ¡Gracias! Orgullo mexicano, la bandera de México. ¿Sabías que fue elegida como la más bonita del mundo? Y casi nadie recuerda esta historia. ¡Chisme, chisme! A mí no me gusta el chisme, pero les cuento. Hubo un momento en que nuestra enseña nacional, en una encuesta internacional, puso a México en lo más alto. No fue un concurso oficial de gobiernos, pero sí se llevó el premio al mejor diseño. Fue una votación abierta en internet organizada en el 2008 por un diario español. Se llama el diario 20 Minutos. Y México terminó en el primer lugar. En esa votación participaron 104 banderas y después de miles de votos, México ganó en primer lugar. Segundo lugar fue la bandera de Perú y luego Guatemala. La diferencia entre México y Perú superó los 560 mil puntos. Y lo más importante e impresionante, durante los 48 días que duró la competencia, se registraron más de 7.5 millones de votos y 25 mil comentarios. La bandera mexicana es la más bonita del mundo, según esa encuesta, y destacó el águila, el nopal, la serpiente y el agua. Así como lo escucha. Para que te sientas orgulloso de nuestra bandera. Ahí está, ahí está. Vámonos con música que tenemos. Vamos a los pedacitos, ¿no? Hoy presentamos la propuesta para el tocadiscos. Noelia, dos canciones, dos éxitos. La primera.
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0: Esa se llama Tú. Tú es la número uno.
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0: Y la vamos a enfrentar a otro de los éxitos de Noelia. Se llama la número 2. Te amo.
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0: Qué bonita voz de Noelia, ¿no? ¿Cuál van a querer? ¿Completa? ¿La 1 o la 2? A votar. 938-123-5196 y 938-128-4705. Por texto audio, mándame tu participación. ¿Nos da tiempo para la canción? No, ¿verdad? ¿Vamos un minuto de saludos? ¿O qué hacemos? Saluditos, ok, perfecto. Tengo por acá saluditos para toda la gente. Dice, sí, tiburón, acá en la aldea hay un primate, el primate López. Saludos también para el pez globo. Nos está escuchando, fíjate, el pez globo escucha Globo, su estación favorita. Dice por acá, ok, ya tenemos saluditos. A ver, rápidamente, vamos a escuchar los audios que nos manda el público. Gracias. Dice, sí, tiburón, 30 años de no ir por allá. Trabajé en Ciudad del Carmen. ¡Uy, qué buena onda, mi hermano!
4: La número uno, tiburón, la número uno, aquí desde la aldea Pitufa.
0: Ok, desde los
4: Pitufos. Saludos.
0: Desde la aldea de los Pitufos, la número uno. Perfecto, ya tenemos un voto. Ok, otra persona votó. A ver, hola.
5: La número uno, tibú.
0: Una.
5: La de tú.
0: La de tú.
5: La de estar feliz.
0: Ok. ¿Va a ser para tú o va a ser para quién? Otro voto dice por acá en texto, la número uno. Ya están llegando los votos, el público participando. Esa es la energía que tenemos aquí en Globo. El público está escuchando, interactuando con el tiburón. Usted, doctora Eliana Cruz, podóloga, ¿usted qué va a votar? ¿La uno o la dos? Usted dice, ¡ay, se me cayó! Se me cayó acá la cuchufleta. Ingeniero, ¿por cuál va a votar? ¿Por la uno o por la dos? Dígamelo ahora. Hola, buenos días.
6: Hola, tiburón, voto por la número uno. Ale, está feliz.
0: Ok. Los votos están llegando. Yo recojo todos los tiliches que acabo de tirar. Regresamos, estamos en vivo. Es Globo.
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2: Los votos están llegando. Continuamos en las movidas del tiburón. Saludos hasta Ecatepec, Estado de México. Evangelina, es Faye. Esto se llama La Noche Se Mueve. Y los votos llegando.
3: Buenos días, tiburón, para votar por la canción, la número uno.
2: Ok. Otro voto.
4: Hola, tiburón, voto por la número uno. Aleta Feliz.
2: Aleta Feliz. 11:33. Participa, participa. Mándame tu voto.
5: Mi voto es por la número uno.

0: Moviendo la aleta, moviendo la aleta. Es Fey. La noche se mueve. El éxito. Muy bien, 11:36. Oye, qué bárbaro. Todo el mundo está prendido. Escuchando Globo. Las movidas del tiburón. Saludos. ¿Tienes alguna fanfarre, una porra, algo ahí? Un aplauso. Por favor. En la 53 nos están escuchando. ¿Quién crees? ¿Quién crees? Tiburón. Chibuzo. No. En serio. Qué gusto me da que se reporten a través de los medios posibles, ¿no? Me dicen que el Team Consorcio está escuchando las movidas del tiburón todos los días. ¿Eh? All today. Ok, saludos especiales para el Team Consorcio. Pura gente emprendedora, ¿eh? Profesional. ¡Órale! ¡Qué gusto! Gente ¿En serio? O sea, no me lo creas, pero el Team Consorcio, pura gente nice. Pura gente emprendedora. Gente que está creando, que busca oportunidades y ejecuta todos los pasos del éxito. O sea, ¿qué te pasa? El Team Consorcio escucha Globo. Muy bien, tengo por acá también saluditos. Dice Tiburón, ¿y nosotros qué estamos pintados o qué? Te estamos escuchando desde Miami, Florida. Gracias, Jairo. Pues tenía rato que no sabía de ti, muchacho. Saludos a Jairo hasta Miami, Florida. Nos están enviando por acá un mensajito. Gracias. De verdad, qué emoción que hoy está. Ahora sí, llegando los mensajes de la Unión Americana en alta, ¿eh? Saludos también, Tiburón, escuchándote. Gracias. Ok, un voto. Vamos a oír. ¿Por quién va a votar Doña María de Los Ángeles Córdoba Hernández? Doña Mari, regáleme su voz.
1: Hola, Tiburón, por la número uno, Tiburón.
0: Número uno, perfecto. Acá llega otro voto en texto por la número uno también. Ok, todos participando. Dice Tiburón, te estamos escuchando. Dice, mándanos saludos. Todos los taxistas aquí pendientes. Ay, por si se vuelve a perder otra bolsa, dice. Gracias, ¿eh? Saludos, Sonia. Un saludo para ti, Sonia. Nos está escuchando en el taxi. Una mujer trabajando, ¿eh? Eso me gusta. Muy bien. Una mujer que se gana la vida trabajando, ¿eh? No está esperando programas de asistencia. Ni tampoco anda buscando por ahí falsas promociones. Por cierto, abusado, lo digo, ¿eh? Falsas promociones. En donde dicen, hay una tarjeta de bienestar para mujeres jóvenes. ¡Ey! Cuidado, ¿eh? Cuidado. Lean antes de creer algo que vean por ahí en las redes sociales. ¡Chisme! A mí no me gustó el chisme, pero les cuento. Después de permanecer casi 3 años en el limbo, Coyote contra Acme, finalmente llegó a los cines.

eso, ¿eh? Y el beat, a mí me gusta mucho, o sea, yo la otra parte, ¿no? Porque el beat, o sea, siempre calmadito, ¿no? Él sabe lo que, el poder, el don que tiene, ¿no? Y ¡zas! ¡Ay, caramba, qué bonito! Bueno, que esto que el otro, vámonos con música, los votos siguen llegando. Te presento en versión español, Ricky Martin, Shibans, 1140. Manda tu voto, participa con nosotros. Estamos en las movidas del tiburón. Moviditos, moviditos. Shibans, 1140.

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1: Esta es la canción que más votos tuvo el día de hoy. Con ustedes es Noelia. Se llama Tú 1143.

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13: En este momento son las 11:50. ¡Ey, ey, ey! Prepara tus orejitas. Sí, se merecen lo mejor. Por eso en las movidas del tiburón, en este momento, es el instante de la terapia auditiva 11:50. Dale play, chompis. Voy presentando a Digital. Para que recuerdes. Enjoy the music. ¿Te acuerdas de este tema? Esa. Dispón tu mente, tus sentidos. Gózala, vívela. 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Remember the time.

Qué bonito, ¿eh? Acabamos de escuchar esa canción para recordar tiempos. ¿Qué te trajo a la mente? A mí me trajo un número nuevo de teléfono que lo acabo de agregar a mis contactos. El primo Enrique Jiménez. Enrique, si me estás escuchando, saludos, abrazo. Y como bien decíamos por acá, saludos también para Alicia Jiménez. Me está escuchando en la farmacia. Me dice por acá, importante estar en contacto, la familia. ¡Uy, sí! Ahora que comenzamos septiembre, orgullo mexicano, les voy a platicar algo que me enteré platicando con gente internacional. Costumbre del mexicano que en otro mundo no se tiene. Somos muy pega-pega, muy chicle con la familia. Nosotros tenemos la costumbre de celebrar en familia, ¿no? Por ejemplo, hay algunos países donde celebran solitos. Solamente los que viven en la casa y se acabó. No tienen contacto con sus familiares. En cambio, el mexicano es el primo del norte, el pariente del centro. Acá el que está al lado, ¿no? Tenemos esa costumbre de... No, de tener ese contacto con la familia, ¿no? La familia es algo tan importante para el mexicano. Entonces, saludos. Aunque los hermanos no sean como uno, ¿verdad? O no sean tan llevaderos, o no sean tan explícitos, tan comunicativos. Hay primos que son reservados, chocantes, no sé cómo le quiere usted llamar. ¡Arrayú! Pero bueno, así es la familia. Y aún así, ¿no? Son tus hermanos, son tus parientes, ¿no? Y a veces hay familia que no es de sangre. Son los compas, son los compañeros de trabajo, son los cuates, los vecinos. Aquellos que se convierten en compadres. No, hombre, familia que no es de sangre y que a veces está más pendiente de ti que los que son de sangre. Que también el dicho de la familia y del sol. ¡Ay! Usted sabrá el resto. Bueno, pues ahí está. Que esto que el otro, ese es el orgullo de ser mexicano, ¿no? Ya nos vamos, finalizamos y vamos a presentar, ya que dijeron regios, vamos a presentar algo de los de Monterrey. Tribal Monterrey se llama Inténtalo, intenta ser feliz, intenta seguir escuchando Globo 1157 Chompis, gracias. Mañana estaremos desde el restaurante Azul, acompáñame, estaremos en vivo en transmisión y complaciéndote. Chucha me voy, aleta feliz.

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2: Doce de la noche en La Habana, Cuba.
3: Once de la noche en San Salvador, El Salvador.

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2: El acuerdo económico no era el ideal y entonces todo se detiene. Lo deliberaremos aquí, platicaremos al respecto de todos los demás. Bueno, pues cambios importantes. Como se cerraron los registros por ahí de las 8 de la noche en torno a la Liga, la League On, y en otras siguen abiertas, creo que hasta las 12 y media, 1 de la mañana se realizarán en otras ligas. Bueno, pues el caso de Mónaco cierra. Pero por ahí también la salida de Cáceres se ha mantenido ya como una opción. Pega tanto y hay tanto movimiento que el nombre de Carlos Álvarez, mediocampista, puede venir justamente también al equipo América. De todo esto estaremos platicando. También daremos una repasada por el conjunto de San Luis de la Liga MX. Lo de Cáceres es completamente todo un hecho. Se va el Celta, ¿verdad? Ahí es donde va a estar. Y también hablaremos de la gran previa de la Leagues Cup. Y evidentemente el deporte mexicano fue un tema dentro del informe de gobierno de la presidenta Claudia Sheinbaum, que asegura que vive su mejor momento, o al menos está en la palestra de sus mejores momentos. De todo esto y más estaremos platicando aquí en MBS Deportes. David, ¿cómo estás? Abrazo. Muy
3: bien,
2: buena tarde.
3: Bien. Hola, Carlos. ¿Qué tal? ¿Cómo están? Saludos para Gaby. Saludos también. Para la Lara. Y por supuesto, un abrazo para el Burro Van Rankin. Creo que mañana ya estará
2: mañana
3: con nosotros.
2: Ya está aquí con nosotros
3: el Burro. Después de un tema familiar muy grave, le mandamos un abrazo. Y Memo Schutz, pues está en otro tema familiar allá también muy grave dentro de la Casa de los Famosos.
2: ¿Se está grabando? ¿Por qué? ¿Qué le pasó?
3: No, está bien. Yo no la sigo mucho la casa, pero me dijeron que se está metiendo con la gente equivocada. Pero bueno, sí. Eso es un chiste que me dieron. Sí, las llenas.
4: Eso es correcto.
3: ¿Se está metiendo con los productores nuestros? No. Les dicen a ustedes, Leo.
2: Somos leones.
4: Son del equipo de Mazán.
3: Bueno, lo de Eric Lira, lamentable. Me parece otra señal realmente de que el futbolista mexicano le cuesta mucho trabajo de exportación. Hoy mismo se dio el cambio de Enzo Fernández, el jugador argentino que pasó del Chelsea
5: al City, correcto.
3: Del Chelsea al Manchester City por 170 millones de euros, lo cual obviamente, pues mientras con los jugadores mexicanos andan ahí las migajas, a ver si un dólar, un millón menos, un millón más, cuando un equipo europeo quiere un jugador, lo compra. Una pena lo de Eric Lira. Y lo de Cáceres, pues deja un hueco en el América complicado, pero está claro otra vez, porque lo dijo el dueño del equipo, Emilio Azcárraga, en un momento dado, el jugador pidió irse. Cuando un futbolista quiere irse,
2: ¿a qué se queda?
3: ¿A qué se queda? Si no estás comprometido, y mucho menos en un equipo como el América, ahí está la puerta, y que te vaya muy bien. Y por cierto, Pogacar, el reporte médico indica que el ciclista esloveno estará fuera durante más de un mes. Se perdería el campeonato mundial. Él es doble campeón defensor del campeonato mundial de ruta el 27 de septiembre. Y esto es interesante porque pues se abre la baraja, levantan la mano candidatos y está Isaac del Toro entre los candidatos para ganar el campeonato mundial.
2: Y mira cómo es la situación, que un accidente termina por darle una enorme oportunidad. Aquí no hay grilla, no hay nada, él está ahí puesto.
3: Pues va y adelante, hay que recordar, ¿no? Carlos, que aquí no corren por equipos, sino corren por selecciones. Es decir, el VAS es una desventaja porque va a tener cinco compañeros, pero mexicanos, no del nivel que tiene el UAE generalmente.
2: Sí, pero bueno, es parte de este progreso que decíamos que tiene Isaac del Toro. Querida Gaby, ¿cómo estás? Abrazo.
4: Bien, muchas gracias, qué gusto saludarlos a pesar de estas tristes noticias en el fútbol mexicano. Bueno, pues hay mucho más que celebrar, como el hecho de que Jared Serna, un infiel mexicano surgido de las fuerzas o de la academia de los Toros de Tijuana, fue pues llamado por los Marlines de Miami, lo cual pues se agradece en las grandes ligas. Él había llegado vía firma con los Yankees, no había pasado nada. Y hablando de los Toros de Tijuana, pues ayer le dimos buena suerte a Roberto Kelly, ganaron 6-5, la serie está a su favor 2-1 sobre los Sultanes de Monterrey.
2: Así es. Alan Lara, ¿cómo estás?
6: ¿Cómo les va? Qué gusto saludarles. Pues sí, un golpe fuerte para el fútbol mexicano, por supuesto para Cruz Azul y principalmente para Eric Lira, ¿no? Lo hablábamos hace poco, parecía que era la última oportunidad por el tema de la edad, 26 años, pues de dar el salto al viejo continente. Ojalá y en el próximo mercado invernal pues se pueda dar una oportunidad, pero pues esto da muchas vueltas, ¿no? Tendría que mantener el nivel, evitar lesiones, evidentemente, mantener el contacto y el interés, por supuesto. Se habla de que en estas últimas horas pues hay mucha atención en la noria y sus representantes en conjunto con el jugador le estarían buscando una salida de emergencia.
2: Es que es el primer cuestionamiento, Alan. La verdad es que pues pusieron todas las pelotas en una misma vasija, es decir, tenían que haber tenido por ahí alguna opción más. Dijeron, no, pues como el hay un mexicano que nos ayuda allá en Mónaco, pues hay una posibilidad y sopas que se caen.
3: Sí, sí, mira, a ver, digo, plan B, pero ¿cuál es el plan B? El Al Jazeera de Emiratos Árabes ofrecía mucho más dinero que el Mónaco y ese sí estaba listo, pero a Cruz Azul le interesaba, a Pumas también, porque es medio dueño de la carta Eric Lira, sí. Pero el jugador dijo que no y me parece que hizo muy bien en decir que no. Si no va a Europa, si no va a progresar, ¿para qué se va?
2: No, pero puedes tener otras ligas, David. A lo mejor lo colocas en Bélgica, lo colocas en Portugal, sí, es decir, manejas una posibilidad. Y aquí dijeron, no, Mónaco, ya está abierto todo. Creo que eso tiene que ver con...
3: Pero, Carlos, tampoco tiene demasiado
2: mercado. Con la gestión.
3: No hay demasiado mercado para
2: la gestión de quien está representando.
4: Carlos, sí, pero...
6: Adelante.
4: Gracias. Pero es que yo creo, coincido con Carlos, o sea, todos le tiraron al Mónaco, dijeron, ya está hecho, nadie vio venir que podría suceder esto con Balogun, que no iba a estar bien. ¿Y qué pasa cuando sí puedes presumir, sí tenías argumentos, como lo decimos, no hay con qué, el caso del Chino Huerta, cómo te vendías a otro lado? Pero el caso de Lira, claro que había con qué presumirlo, mostrarlo, ofrecerlo.
2: Todos
4: y no
2: decíamos,
4: solo...
2: Gaby, en el campeonato del mundo.
4: Claro.
2: El primero es Morita, el segundo es Lira.
4: Sí.
2: Y no se va.
4: Y
2: es
4: no
2: decir,
4: pasó nada.
2: Es una pena. ¿Y sabes por qué es doble pena? Porque es el último gran eslabón generado dentro de Ciudad Universitaria con la cantera. Es el último que generó.
4: No digas
2: de
4: último,
2: gran. Perdón.
4: Reciente.
2: Fue, bueno, tienes toda la razón. viendo hacia adelante, coincido contigo y te
3: una
2: lo agradezco.
3: Cantera que se
2: pero
3: ha
2: es
3: agotado.
2: Una cantera
3: eso
2: que se ha agotado y era como que la última gran opción. Se quedó. ¿Por qué? Porque no hubo posibilidad.
3: Sí, el tema, yo insisto, es que Lira tiene 26 años y que el tren de ir a un fútbol de mayor nivel difícilmente va a volver a pararse, detenerse en la estación para un jugador a esa edad, ¿no?
4: Sí, ya no sé.
3: Era una oportunidad para él. El Mónaco era el sitio ideal. O sea, la verdad que era fantástico.
6: Excelente por lo que representa.
3: Una pena,
6: ¿no?
3: Y vamos a ver cómo le afecta a él mentalmente.
6: Y sabes que, David, además, lo dices bien, tiene de pocas, no lo intentan colocar, pero Carlos, creo que con el mexicano no es a lo mejor como con un extranjero que tiene más mercado y se está intento colocar por acá, por allá, y
3: más
6: te lo pueden aceptar.
3: ¿No? Más reputación.
6: Correcto. Aquí lo que nos faltan son ofertas, justamente. Yo no creo que vaya a ser fácil
2: gacho,
6: en estas horas.
2: Pedigrí, digo, con toda honestidad, para que le entienda la gente.
3: Son jugadores.
2: Por eso estoy haciendo una analogía, pero hay un prestigio, hay una forma de decir, bueno, llega un brasileño, un argentino, pues agárralo a él, porque el mexicano, pues no.
6: Y ahorita
2: no,
6: que hablemos con la joya.
3: O sea, puro Charles Quinn le tenemos.
2: Y Chihuahuita, ¿no? Es decir, por ahí vamos. y Calupo. El Calupo también es un
3: el
2: lobo
3: calupo,
2: mexicano.
3: Pero, ¿y existe el Calupo?
2: Ya son tres razas registradas en el México.
3: Pero es muy agresivo, ¿no?
2: No.
3: Es una.
2: Te vuela un brazo, pero.
3: La no familia Han.
4: Ah, bueno.
2: Si lo atacas.
3: La familia Han fue la que desarrolló esa raza.
2: Sí, esa
3: perros,
2: raza.
3: ¿No?
2: Sí. Aquí tenemos un pitbull, pero después te platico quién. Vámonos. Justamente con...
6: Mira, me habían dicho Chihuahua.
2: No quiero quitarte esta oportunidad, pero vámonos justamente con Adrián Esparza.
3: De este programa.
2: Adrián Esparza tiene todo el detalle, es el insider de Cruz Azul y está al tanto de lo que ha pasado con Eric Lira. Querido Adrián, estamos tristes, acongojados, sentimos gachísimo, pero cuéntanos tú qué pasó. Aquí está David Faitelson, Alan Lara, Gaby Fernández, tu servidor Carlos Aguilar.
5: ¿Cómo estás? Fuerte abrazo, mi querido Sar, David, la familia Lara, abrazo a todos.
4: ¿Qué pasó?
5: No, saludos a Gaby, saludos a Alan. Sí, tristes, ¿no? Con lo de Eric Lira, sabemos lo difícil que es para un futbolista mexicano salir al viejo continente y que sucedan este tipo de cosas, que se caiga realmente faltando 10, 15 minutos un fichaje es terrible, ¿no? Y en esta ocasión fue literalmente por un tema de tiempos, ¿no? A ver, para poner un poquito el tema de la cronología, ayer, por ejemplo, Cruz Azul le avisa a Mónaco que ya no había problema con el fichaje porque Balogun se iba al Everton, ¿no? El delantero que necesitaban que saliera para liberar la plaza se iba al Everton, que iba a viajar a Inglaterra a realizar exámenes médicos y listo. De hecho, ayer lo da a conocer el mismo Cruz Azul, ¿no? Dicen, a ver, a nosotros ya Mónaco nos comunicó que se liberó la plaza, pues el trato está hecho. Hoy por la tarde iba a volar Eric Lira rumbo a Mónaco, ¿no? Un vuelo a París, posteriormente tomar el vuelo a Mónaco y ya enfilarse con su nuevo equipo. Ya había realizado exámenes médicos, físicos, ya estaba la firma, ya estaba todo únicamente para reportar con Mónaco. ¿Qué sucede hoy por la mañana? Balogun presenta exámenes médicos en Inglaterra y no los pasa. El delantero estadounidense no pasa los exámenes médicos. Mónaco dice, el jugador está bien. Everton dice que no. Pero entre que si son peras o son manzanas, no llegan a un acuerdo, no llegan a un arreglo, y en eso se acaba el tiempo en el cual Mónaco podía registrar a Eric Lira. le avisa a Mónaco a Cruz Azul, ¿saben qué? No se va a poder hacer, no nos da tiempo ya de registrar al jugador. Y hoy, por mucho que se haya dado ya la baja de Lamine Camara también al extranjero, que se haya liberado, por decirlo, esa plaza, porque entendemos que había una polémica con el caso de Camara, por mucho que pueda seguir moviendo en el mercado en cuanto a ventas, Mónaco ya no puede hacer compras. Por esa razón, está caída al 100% la negociación.
3: O sea, pero, aunque gira, pero Adrián, aunque tenga espacio, en la nómina con respecto a extracomunitarios, ¿no puede contratar a Lira?
5: No, o sea, por ejemplo, si ahorita el Everton contrata a Balogun, por mucho que quede la plaza, ya no pueden contratar a Eric Lira, porque ya no hay tiempo de registro. El tiempo de registro ya pasó, fue a las 12 del mediodía hora de México, ya pasó, no se registró a Eric Lira, y por eso la opción de Mónaco está caída. Ahora, ¿se queda en Cruz Azul? No lo sabemos. Estoy sondeando, estoy tratando de llegar por todo el mundo a ver qué va a pasar con Eric Lira, David. Y a mí me dicen que sigue habiendo muchas posibilidades de que pueda salir. Se mantiene la oferta del Al Jazeera de Emiratos Árabes, una oferta que no la ha querido tomar, que obviamente optó más por lo deportivo Eric Lira, pero se mantiene esa oferta. Y me dicen que Cruz Azul puede tener todavía una opción más del fútbol europeo. Ojo, hay mercados que no cierran hasta dentro de 3-4 días, hay otros que se van a 10 días, el de Portugal hasta el día 15. Cruz Azul cree que todavía se puede mover algo, pero lo de Mónaco sí está 100% caído.
6: Y sabes que además, Adrián, te saludo con muchísimo gusto, bien lo mencionas, lamentablemente para Lira en este tema de la plaza de extracomunitario, pues hace nada, se acaba de cerrar lo de Lamine Camara justamente al Chelsea, ¿no? Que ya se venía calentando esta situación, pero como lo describes perfecto, mi Adrián, pues desgraciadamente fuera de tiempo. La cuestión puede ser, Adrián, que pues Cruz Azul, recordemos que estaba en este estira y afloja con Mónaco, porque no le querían dar lo que la máquina pretendía. Al final se llega a un buen puerto, pero yo no sé contrarreloj qué tanto puedan conseguir y a Cruz Azul le convenga, porque asumo que te van a querer dar por ahí 5, 6, 7 por ser de última hora, ¿no? Y más que tú vas a ofrecer a Eric Lira en el caso de sus agentes.
5: Mira, el tema aquí también es que existen las compras de pánico y hay mercados que siguen abiertos muy importantes, ¿no? Algunos en el Medio Oriente, el de Rusia sigue abierto, está abierto el de Turquía todavía, o sea, hay mercados que todavía
3: pero
5: no
3: les, llegar ni, a poner. Pero ninguno le conviene al ir, Adrián, es mejor quedarse en Cruz Azul que ir a jugar a Arabia Saudita. Ya vemos lo que pasa con el fútbol ruso, les pagan bien, pero no pasa nada con ese fútbol.
7: Tendría que ser en Europa y en una liga por lo menos.
3: Pero, creo que
7: Portugal está abierto.
5: Países Bajos también. ¿Qué opina Eric, David? Porque, a ver, hoy el golpe que recibe Eric es impresionante. Imagínate tú ya tener tu boleto de avión para en 5 horas realizar el viaje, y en eso te diga espérate, siempre no, te quedas. Tal vez Eric inclusive va a buscar un cambio de aire, y lo digo sin saber, no es información porque no he podido platicar con Eric, no he podido preguntarle, pero muy probablemente el mismo Eric va a decir, necesito un cambio de aires, ¿no? Después de todo lo que pasó en los últimos 2 partidos, no estuvo ya ni siquiera concentrado con el equipo. En una de esas él mismo dice, pues venga, me voy, ¿no? Y me voy a otro mercado, no se me hizo lo de las 5 principales ligas europeas, pero probar pues
3: lo del Al Jazeera le gusta a Cruz Azul, ¿no?
5: Claro, a ver, lo del Al Jazeera es casi el doble de la oferta de Mónaco. A Cruz Azul le encanta, a Pumas, que tiene el 20%, le encanta. A nivel sueldo es casi el doble de lo que gana hoy en día Eric Lira en Cruz Azul. Por supuesto, es una opción que le gusta a Cruz Azul, pero no sé si Eric Lira estará dispuesta a tomarlo, ¿no? Al final es el fútbol de Emiratos Árabes, ni siquiera el de Arabia Saudita, es Emiratos Árabes Unidos.
7: Sí, y a lo mejor, Adrián, pensando en el futuro que tiene Eric Lira, pues estaría en el pensamiento de Rafa Márquez, pero pues estaría repateando a alguien que está en una liga como es la Liga Árabe, ¿no? A lo mejor, claro, ya sin ese roce.
3: Sí, Quiñones hizo el Mundial, y lo hizo muy bien.
7: Pero hay una gran diferencia entre un medio de contención y un delantero que hace goles y que se vende más. Tienes
5: razón, ¿no? Se nota. Está la Liga de Arabia y la Liga de Emiratos.
3: Claro. Porque ahí hay menos notoriedad y menos forma de medirte, ¿no? Pero bueno, sí, para mí, la verdad, a mí no me gusta lo del Al Jazeera, pero bueno, Lira ya tendrá que tomar la decisión y yo prefiero quedarme en Cruz Azul a jugar en el Al Jazeera.
6: A lo mejor, como dice Adrián, el cambio de aires y decir, a ver, juego fuera de mi país, pero creo que con eso te quedas también sin la posibilidad ya de Europa. hasta donde sabemos, sí, no es un mercado bien visto, Gaby. No, y pues quédate en Cruz Azul, 26 años. Pues ya era la última bala, ¿no?
2: Es una liga exótica también.
6: Ya era la última bala.
3: Sí, pero con mucho dinero.
2: Sí, sí, sí, pero, o sea, pues lo que le valdría. Sería un gran intercambio, un gran negocio, pero pues se va a esconder
3: a lo mejor para él, para él, perdón, Gaby.
4: No, bueno, es que si fuera la prioridad de Eric, ya lo hubiera tomado cuando llegó la primera posibilidad de irse a ese fútbol. Claro. Y no lo quiso. O sea, él sí quiere, como tú siempre lo has dicho, David, pensar en otra cosa que realmente lo haga crecer.
6: Europa.
4: Hay que recordar, exacto, Europa. Y hay que recordar que él ya también tuvo un golpe muy duro, ¿no? En el Mundial de Qatar se queda pues a nada de la lista. Él cambia también muchas cosas en su forma de ser, de conducirse, se vuelve mucho más profesional, él mismo lo ha platicado. Digo, no quiere decir que porque ya tuvo un golpe muy fuerte este va a ser algo sencillo, pero pues sí tiene una memoria en ese sentido y yo creo que va a tener la cordura necesaria para tomar la mejor decisión y no una decisión alocada nada más por el hecho de salir. Creo que es muy pensante,
3: pero Gaby,
4: en
3: pero
4: ese sentido.
3: Ya empiezan por ahí a tejer que lo mismo dijimos de Quiñones y que mira qué.
2: Lo que acabamos de decir.
4: Yo no creo que él vaya a decidirse para allá.
3: Ir a los Emiratos Árabes Unidos no es mejorar tu nivel futbolístico, es mejorar tu nivel económico.
4: Pero quizá quiera salir de Cruz Azul hasta molesto por lo que está pasando. Que no le buscaron otra opción, que no hubo algo más.
6: No es que nadie le haya buscado. Y si pienso que aquí no tiene la culpa Cruz Azul, no la tiene.
2: No, es la gestión de quien está a cargo de
6: Cruz Azul.
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5: Portugal, algo en Países Bajos. Es que Adrián, algo como lo que le
3: pegó los mundiales.
4: Sí, sale a venderlo. Claro. No esperes a que te estén llegando.
6: Oye, pero
4: nada
6: también
4: más.
6: No es que el mexicano se venda fácil. O sea, volvemos al mismo tema del costo que tienen, el poco prestigio que tienen en Europa. O sea,
2: pero
6: puedes tener un buen agente.
2: La contradicción es lo de la hormiga. La hormiga, sí. Mira cómo
6: se
2: fue.
6: No, pero edad de la hormiga.
2: Y ese era título.
6: Y recordemos
2: pero
6: que también.
2: Tiene 26
6: no,
2: también.
6: Pero, no, 23, 20, tiene 23. Pero bueno, la hormiga tiene 23.
2: No. Lira tiene 26. Pero de todos modos lo puedes vender bien. Bien, lo que acaba de hacer el Mundial,
6: pero
2: me
6: es más
2: parece
6: complicado.
2: Que podías venderlo.
3: Mira, yo creo que, fallaron los promotores, obviamente, tenían que haber buscado un mayor horizonte, tocar más puertas, buscar otro tipo de alternativas.
2: O tener a plan A, plan B y plan C.
3: Pero bueno, el plan B será Al Jazeera. Ahora, para mí, Lira, está claro que Lira no quiere ir ahí, ya lo vetó una vez. Entonces yo no. Ahora habla Adrián, hablas Adrián de
2: no,
3: que.
2: No, a lo mejor lo que le dijeron, espérate, la apuesta por Europa y después ya.
3: Pues sí, pero.
2: Vete a saber si no el que te hizo el negocio fue alguien más para pensar tener
3: pero a mí
2: más dinero.
3: Pero el panorama que nos pinta Adrián. Adrián nos pinta un panorama de que hay una. Pues de que ya este tema desgastó la relación entre Cruz Azul y Lira, o Lira ya no quiere volver a Cruz Azul.
5: No, pero a ver, no digo eso, lo que digo es que simplemente en los últimos dos partidos, por ejemplo, no estuvo concentrado, ¿no? O sea, para Eric Lira, ya al hacerse fuera, porque me parece que ya se hacía fuera con el Mónaco, y hoy ver que se cae el fichaje, pues bueno, a lo mejor él mismo dice, es momento de cambiar de aires. No digo que esté mal con Cruz Azul, ¿no? O sea, en Cruz Azul hasta lo ha dicho Wiki, si no se da, que concentre y que continúe acá, ¿no? Al final es uno de los mejores jugadores de la liga. Pero yo creo que el mismo Eric, después de sufrir un golpe muy duro como este, podría estar buscando un cambio de aires en su carrera.
6: Oye, mijo, ya tengo una duda. Entiendo que hoy estaban haciendo guardia ustedes la prensa en el Aeropuerto Internacional de la Ciudad de México. Pasa esta situación. Eric Lira se regresó a la Noria, está con su familia en este momento, está con sus representantes. Me imagino cómo está la situación. Bueno, si es que por ahí sabes algo, mijo, ya.
5: Sí, mira, Eric, de hecho, ya no estuvo con el equipo en los últimos días. Él se despidió de los trabajadores en la Noria. Tengo entendido que el día sábado él va por sus cosas, se despide, ¿no? De la gente del staff, de la gente con la cual había estado compartiendo los últimos años. Ahora, pues, tendrá que reportar, ¿no? Me imagino que mañana tendrá que volver a Cruz Azul, que volver a dejar sus cosas, volver a tener un lugar en el vestidor y demás. No sé si concentrará para Santos, porque insisto, yo la información que tengo es que todavía tiene posibilidades de salir, pero bueno, incluso también lo que le van a decir es, aquí hay contrato, ¿no? O sea, hay un contrato de por medio, hay que cumplirlo, seguramente para el domingo estar concentrado, pero Eric Lira seguramente mañana tendrá que regresar a Cruz Azul. Insisto, hace 4 o 5 días ya se había despedido de todos.
4: Qué triste historia. Imagínate con qué ánimo regresas a trabajar, por más que sean tus amigos, claro. Un equipo que está en tu corazón, que acabas de brillar con ellos. Gaby. Por supuesto.
7: Yo con toda honestidad creo que Eric está hecho para eso y para más. Es decir, este es un golpazo durísimo, pero es un tipo que tiene una resiliencia absoluta. No, y me parece que va a meterse al cielo.
6: Va a ser difícil,
7: que pasar. Sí,
4: va a tener
7: que
4: pasar. Pero unos días complicados.
7: Muy, o sea, muy complicados.
4: También es humano, por más que yo también. Insisto,
7: ojalá la fanática de Cruz Azul lo apapache.
3: Yo insisto, es una muestra inequívoca de que el futbolista mexicano, pues le cuesta mucho trabajo la exportación, primero porque no tiene el historial, la reputación de otros futbolistas en el mundo, está el tema económico, que realmente los equipos mexicanos piden una cantidad impresionante, David, por los jugadores.
7: Yo coincido contigo en esto, y por eso esta falacia que tuvo el Mundial y el informe que tiene la Federación Mexicana de Fútbol diciendo, es que miren los logros, que, en la economía no tengo problema, se han metido el varo del mundo, pero donde creo que está la gran falla es en este tipo de situaciones, es decir, no hay ofertas y no hay una posibilidad para los jugadores que vayan verdaderamente equipos importantes en Europa. Bueno, ahí está el ejemplo.
3: La falencia está completamente en el desarrollo, en la producción del jugador mexicano. No hay suficiente y tampoco hay calidad. Entonces es un tema, sí, de que los pocos jugadores pues se eleva su precio demasiado y los clubes piden mucho dinero por él. Y con todo respeto, tú vas a pedir 15 millones de dólares por Eric Lira en Europa, te van a decir, señor, pues muchas gracias.
4: Hay más opciones con menos dinero.
6: De Sudamérica. Claro.
4: Mira, claro. Revisando de qué ha pasado con mexicanos después de Copas del Mundo, 98, Germán Villa se va al Español, 2002, dos casos, Vidrio y Carlos Ochoa, 2006 es el más.
3: Vidrio y Carlos Ochoa se fueron porque ahí sí se fueron, son amigos de Aguirre.
4: Pero bueno, se fueron como
3: y
4: sea.
3: Y el otro
4: al final aprovecharon.
3: Villa se fue porque es amigo de Bielsa.
4: Pero el mejor caso podríamos decir que es el 2006, ¿no? Con Salcido al PSV, Osorio al Stuttgart, lo mismo que Pavel Pardo, y el Kikín al Benfica. O sea, 2006 es como que el caso más exitoso para mexicanos en el máximo reflector, la Copa del Mundo. 2010, Pablo Barrera al West Ham, Efraín Juárez al Celtic.
6: Una 2014, Copa del Mundo en Europa, perdón, Gaby.
4: Sí, exactamente, que hace una gran diferencia porque están ahí todos, claro. Y no está además dividida en tantos países, ¿no?
3: Bueno, ¿cómo estará que hasta el Kikín se vendió?
7: Al no, sí, pero imagínate. Es tan grave la situación del fútbol mexicano, sí. Aquí lo hemos tocado miles de veces, la extinción o esta liga expansión, que lo que primero que tenía que tener es justamente jugadores de cantera generados y que dieron progreso. ¿Cuántos de ellos no están en el Mundial ahorita? Johan Vázquez, por ahí pasó, ¿no? Los del Tapatío, Cachorro, que también por ahí
3: Montes,
7: pasaron. El
3: Cachorro Montes,
7: todos esos ha detenido, David.
3: Quiñones.
7: Y en suma las canteras, ya no generan. Entonces, tu progreso, ¿cómo es? Ve por los gringos, ve por los México-Norteamericanos.
4: Sí,
7: y
4: se
7: es como
4: más fácil,
7: claro,
4: los de Estados Unidos.
7: Y es como han generado que tengan esta salida. Pero el mexicano que nace aquí, que está trabajando aquí, no tiene salida, no tiene posibilidad.
3: Es que hay un tema, yo insisto, con la formación del jugador. Es decir, desde ahí viene el problema. No lo detectan o no quieren detectarlo o no les importa detectarlo. Y bueno, mientras eso no cambie, el panorama del futbolista mexicano de cara a las mejores ligas del mundo no va a cambiar. Y mientras eso no cambie, pues tampoco va a cambiar la suerte de México.
4: Así es.
3: Ni siquiera la suerte. Las posibilidades de que México logre superar un 5 de julio, como ocurrió en el Estadio Banorte.
2: Y qué bueno que no pasó, David. Si no, lo que nos tendríamos estar ganando ahorita.
3: No, estoy de acuerdo contigo. Pero a ver, Carlos, no hubiera pasado de ninguna manera, porque por accidente no llega a estar entre los 8 mejores del mundo.
2: No hay manera.
3: Sino por un nivel calidad futbolística.
2: Claro,
3: a México le faltó calidad futbolística para poder vencer a los ingleses en la altitud de la Ciudad de México, con el Estadio Azteca lleno y los ingleses jugando más de 40 minutos con un hombre menos.
4: Correcto.
5: David, ¿se acuerdan del proyecto que había de exportar 40, 50 jugadores por temporada del fútbol mexicano a Europa? Eso fue presentado por la misma federación. O sea, digo, también, yo creo que es culpa de todas las partes, ¿no? Hasta de los agentes, que muchas veces no saben ir a vender el propio producto que hay aquí en México. El tema de la federación, que ustedes díganme, fuera de México y en Estados Unidos, ¿quién ve la Liga MX? ¿Quién la sigue? ¿Dónde se pasa? ¿Dónde la pueden ver en Europa? Ese es el problema también, un tema de exposición, que nadie realmente se pone a ver la Liga MX, ¿no? Y después de este verano, a ver, se fue la Hormiga y se fue el Pato Salas, ¿no? Y se fue a un equipo tan importante, el Pato, pero solo dos jugadores después de un verano tan importante en tu propio país es preocupante.
6: Y tres mundialistas tuviste de regreso, ¿no? El caso de Jorge Sánchez, el caso de Orbelín Pineda,
2: sí,
6: que volvió.
2: ¿No? Bueno, dos, ¿no? Querido Adrián, te mandamos un gran abrazo y agradecemos este espacio.
5: Fuerte abrazo, saludos.
2: Abrazo, gracias. Abrazo. Breaking News, David, tienes por ahí.
3: Breaking News, pero si quieren, después de la pausa, regresamos. Nuevo jugador del América, está firmado. El América tiene un mediocampista.
2: ¿De calidad?
3: Sí, bueno, de esperanza, de futuro. Yo creo que el América está intentando hacer un...
6: Un
3: Álvaro Fidalgo.
2: Tenía más cartel, ¿no? Tiene más cartel que Fidalgo, ¿eh?
3: Vamos a ver.
2: Hombre, David salió del closet.
3: Emocionado. Es que, a ver, entiende, señor productor, que hay más aficionados de la América que de Juárez.
2: Ay, bueno, vamos.
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0: En el rango de la música yo ahí me ubico. Más ya, o menos,
1: yo también. Motley Crue, 1000%.
0: ¿Ah, sí? Ahí, sí. Era música.
1: Y Bon Jovi, que no le gusta el productor, pero no importa.
0: Músicos de conservatorio que terminaron es siendo correcto. Revolucionarios, ¿eh? Sí. No eran cualquiera, porque aquí íbamos
2: música a de culto.
3: Los ya bájenle, bájenle.
1: Los
3: si les gusta.
1: Que se maquillaban.
3: ¿Les gusta el puertorriqueño, cómo se llama?
2: Bad Bunny.
3: Bad Bunny, hombre.
0: Al que tienes a tu lado.
3: No, yo los he visto ustedes.
0: Al que sale y sale el sol y se desvanece.
3: ¿Quién? Luis Miguel. ¿Sol?
0: No.
2: Ah. Otro.
0: Otro güey.
3: El Burman Ranking. Es que es cuando calienta el sol.
2: Allá en la playa.
0: El Burman Ranking.
2: Un abrazo. Ya se extraña el burro.
3: Sí, lo único que le faltó al burro en su carrera, porque le ha hecho de todo, es cantar, ¿no?
0: Sí, cierto. Sí.
3: Mejor déjalo así. Ah, no, porque intentó cantarnos acá, ¿te acuerdas la de...?
0: No, bueno, le cantó a tu suegra. Yo recuerdo.
3: Mira, sí, en una noche muy bonita. Cantando a la esquina de afuera, el embajador lo que hace es irse atrás, toma aire, voltea la tribuna.
1: Ay, se agarra.
3: Se sujeta lo que tenga que sujetarse.
0: Pero una escena muy bonita.
3: Ya, no le sigas. Así déjalo ya.
0: Bueno,
3: deja el misterio.
0: Una fiesta que hicimos. Oye, nuestro cierre de año en el 2025. Hicimos una gran fiesta y la verdad, fue una escena muy bonita.
3: Ya no, aquí más explicaciones. Bueno, Carlos Álvarez, nuevo jugador del América, un chico de 23 años, nació en Sevilla, juega para el
2: Levante.
3: El Levante, sí. Un mediocampista ofensivo, un tipo enganche, puede también jugar como extremo derecho, media punta.
2: Sí.
3: Así que eso es lo que trae el América, supongo, como bien decía Anonymous, buscando una versión 2 de Fidalgo, ¿no? Un jugador diferente a Fidalgo, de otras características, pero buscando un español joven que termine de explotar en el fútbol mexicano.
0: Lo ponderamos, lo aplaudimos, pero la asignatura pendiente del América sigue siendo su defensa.
3: Y ahora más con la partida de Cáceres, ¿no? Ahora sí. Tendrá que jugársela ahí con Reyes, con Juárez. Yo creo que van a buscar un defensa central.
0: Sí, sin duda, tiene que ser alguien que verdaderamente, alguien que dicte el orden.
2: Y un chico interesante que me tocó todavía narrar hace un año en Sky Sports, de cerca a la Liga Española. Se hablaban grandes cosas, era una de las promesas.
3: ¿De Álvarez?
2: Recuerdo que hace tiempo, sí, hasta en 25 millones de euros lo tasaba el Levante. Hace un año aproximadamente.
3: Pues se ve que algo le vieron que no funcionaba, porque si no, no lo venderían a México a los 23 años.
1: Sí, es un creativo.
2: Sí, realmente algo pasó, porque se hablaba mucho de él.
1: Por poco dinero, creo que es la transacción, y hay equipos que se quedaron así de, ¿what? ¿Qué pasó ahí?
0: Con más cartel, decíamos, que el propio Fidalgo. Bueno, vamos a hacer contacto con Diego Mejía, el técnico del Club Atlético San Luis. Ya habíamos platicado con él, mexicano que se decidió tomar aventura, Manchester City, buscador de talento, y también con el Atlético Ottawa, cuando platicamos con él. Diego, ¿cómo estás? Te saludamos con mucho gusto, David Faitelson, Alan Lara, Gaby Fernández de Lara, tu servidor Carlos Elzar Aguilar. Me imagino que con esta aventura que se llama San Luis y caminando, ¿no? Bregando en esta Liga MX, saludos.
4: Buenas tardes a todos, saludos, un gusto.
2: Saludos, abrazo.
1: Saludos.
4: Bien contento, la verdad, de la posibilidad de que tuve de regresar a México. Siendo parte ya de la familia del Atlético, tuve la fortuna de ser campeón en Canadá, de llevar a un equipo que prácticamente nunca había ganado nada, nunca había hecho cosas importantes en Canadá, y bueno, tuve la fortuna de acompañar un grupo de excelentes jugadores en Canadá hasta jugar el último partido, este partido mítico que se jugó bajo la nieve. Y bueno, la verdad que fue una experiencia muy bonita que me ayudó muchísimo a crecer como entrenador. Después de mi paso con Juárez, me parece que necesitaba una oportunidad así donde poder desarrollarme, y bueno, la verdad que muy contento ahora de estar de regreso en México en un proyecto como Juárez, como San Luis, un proyecto que se identifica mucho con lo que soy como entrenador. La verdad que muy feliz, porque bueno, tengo una asignatura pendiente, regresar al equipo a la liguilla, recuperar la identidad, la verdad que muy contento.
3: Diego, te saludo con mucho gusto. Al final del día eres una de las esperanzas que también tiene el fútbol mexicano con respecto a entrenadores jóvenes mexicanos para que den un paso al frente en una liga donde generalmente, pues, la mayor parte de los equipos, cuando tiene alguna duda, busca en Sudamérica y ahí encuentra al técnico, y estamos llenos. Pues yo no tengo ningún problema con los extranjeros, con técnicos argentinos, uruguayos, son de gran calidad, pero sí me gustaría que también el técnico mexicano tuviera el protagonismo. ¿Está preparado el técnico mexicano, Diego?
4: Yo creo que hemos dado un paso hacia adelante en eso, David. Un gusto saludarte. Hemos dado un paso hacia adelante en eso porque, si bien nos dimos cuenta muchos de los entrenadores jóvenes que existimos hoy en el medio que no era suficiente con lo que se nos brindaba en México para dar paso adelante. Sabemos lo cerrado que es la primera división, no solamente como entrenador, inclusive como auxiliar, con tanta llegada de cuerpos técnicos extranjeros, las posibilidades se reducen prácticamente a nada. Y bueno, fue una de las cosas que yo decidí hacer cuando me retiré en Morelia como jugador profesional. Trataba de prepararme como los mejores, intentando marcar una diferencia a partir de ahí. Y me parece que hoy hay una camada de entrenadores mexicanos que estamos muy capacitados, que si bien tenemos que aprovechar cada oportunidad que tenemos, dar un paso hacia adelante, pisar fuerte. Pero sí creo que el entrenador mexicano cada día está más preparado.
2: ¿Cómo estás, Diego? Qué gusto saludarte. Oye, platicando de tu trayectoria, porque a veces es tan complicado, ¿no? Que se le pueda dar la confianza al técnico mexicano y que tenga que salir del país, ¿no? Y si te va bien, o por ahí alguien se acuerda de ti, o realmente encuentras resultados, que también me imagino fuera del país son complicados, pues te da esa oportunidad de volver a la Liga MX. Digo, los casos más sonados, tú, por supuesto, Efraín Juárez, Benjamín Mora, ¿no? Allá en Malasia. ¿Por qué a veces es tan complicado que se le dé la oportunidad a un técnico joven en esa apuesta, Diego?
4: A ver, finalmente, hoy sabemos cómo es la estructura del fútbol mexicano, sabemos las inversiones que existen, el fútbol se ha globalizado muchísimo, es muy fácil saber datos del fútbol de Eslovenia hoy con todas las plataformas que existen, es muy fácil escautear jugadores y escautear entrenadores. Creo que en nuestra globalización el técnico mexicano, pues, hoy prácticamente no solamente competimos contra el mercado mexicano, competimos contra el mercado sudamericano e inclusive también el mercado europeo. Entonces, creo que si bien el fútbol mexicano se ha globalizado también, y eso cada vez reduce más las posibilidades, pero sí creo que tenemos que pisar fuerte. Estoy convencido de que el técnico mexicano está muy preparado. Yo lo he visto, me he dado cuenta, una liga canadiense que de lejos parece ser no importante, pero competir contra entrenadores que todos tenían curso UEFA Pro, que venían formados la mayoría del fútbol europeo, la verdad que te das cuenta que como mexicanos también podemos competir, que tenemos esa valentía, tenemos también esa solidez técnica y táctica y también esa solidez en manejo de grupo. La verdad que estoy convencido que esta nueva generación de técnicos mexicanos empezará a pisar fuerte. Ojalá que yo pueda ayudar a eso, que pueda consolidar un buen paso para el Atlético de San Luis y que a partir de ahí, bueno, pueda surgir oportunidades para los demás.
1: Diego, qué gusto saludarte y bueno, apegado a esto que comentas y tus ganas, ¿no? De mostrar la capacidad de los técnicos mexicanos, ¿qué consideras que está ocurriendo actualmente con tu equipo que por momentos se muestra muy bien en la cancha, de pronto viene

0: Y creo que uno de las cosas por las que yo llego aquí no solamente fue por el resultado que obtuve en Ottawa, sino por todo, por la identidad, por cómo el equipo jugaba. Y bueno, San Luis siempre se ha caracterizado con eso, ¿no? Con entrenadores como Jardiné, con entrenadores como Domenech, Torrent. Entonces, bueno, buscar un poco recuperar esa identidad. Creo que el grupo se siente cómodo jugando a eso. Creo que si bien los resultados no se nos habían dado, pero creo que no habíamos sido menos que ningún equipo. Le habíamos jugado de tú por tú a, prácticamente al, a todos los equipos con el calendario tan difícil que nos tocó. Y sigo creyendo que el equipo sigue en ascenso. Nos vino bien este resultado en Monterrey y bueno, convencido de lo que viene para nosotros.
1: Vencieron a Monterrey, un partido singular, la verdad, pero viene ahora en casa Chivas y como que en casa esta asignatura pendiente de hacer pesar justamente el en San Luis, ¿no?
0: Sí, la verdad que tenemos una deuda grandísima con la afición. En lo personal he jugado tres partidos en casa y no he podido sacar el resultado, pero bueno, ya esto viene de temporadas atrás donde no hemos sido los sólidos que deberíamos de ser de local. La verdad que es una asignatura que tengo pendiente. Dimos un buen partido con Cruz Azul, prácticamente dominamos a Tijuana, no nos tiró a gol, dominamos por completo a Pachuca, pero la verdad es que no se nos da el resultado. Y bueno, qué mejor que contra un club de los más grandes de México, con la importancia que representa jugar este tipo de partidos, ojalá que el resultado se nos pueda dar en casa.
2: Claro. Diego, ¿por qué le cuesta tanto trabajo al futbolista mexicano salir al extranjero?
0: Mira, David, una de las grandes condicionantes, yo que tuve la fortuna de formar parte de una de las mejores estructuras a nivel de scouting en el mundo, el futbolista mexicano, la verdad que tiene características muy muy buenas, es un jugador muy valiente, es un jugador que tiene mucha resistencia, es un jugador que técnicamente te podría decir que está al nivel de las ligas principales del mundo, pero hay algo que nos condiciona y son los perfiles físicos. El perfil físico del jugador mexicano, si bien es muy competitivo, pero bueno, hoy lo vimos en el Mundial, te encuentras perfiles físicos alrededor del mundo que marcan diferencia. Hoy me parece que la tendencia del fútbol mundial va hacia allá, va hacia lo técnico, pues es algo que tiene que ir de cajón, lo táctico es algo que tiene que ir de cajón, pero hoy las diferencias me parece que están en lo físico.
2: ¿Pero estamos haciendo algo, Diego, por cambiar eso?
0: Pues bueno, tenemos que estar ajustando ciertas cosas y empezar a trabajar ciertas cosas por el tipo de características que tenemos como mexicanos. Si bien me parece que hoy el trabajo que se está haciendo en divisiones inferiores de selección nacional, me parece que el profesor Andrés lo está haciendo muy bien, buscando perfiles y tratando de scoutear mexicanos en el extranjero que tienen otros perfiles, que están formados en otras ligas, que finalmente estos pasaportes mexicanos que bueno, nos ayudarán a crecer como selección. También me parece que hoy Fuerzas Básicas también está enfocado en scoutear jugadores que físicamente también puedan ser dominantes a lo largo, con el paso del tiempo. Me parece que estamos en un proceso de reconstrucción como país, hablando de niveles futbolísticos, con el perfil, porque nos estamos dando cuenta que no nos alcanza jugando bien, que tenemos que emparejar lo otro. Entonces, me parece que ahí está una de las claves hacia el futuro del fútbol mexicano y hacia poder exportar mucho más jugadores.
3: Oye, Diego, ¿cómo tú que estás dentro del grupo del Atlético de Madrid, de este núcleo tan importante, por qué no vemos tantas alianzas, sobre todo con el cuadro colchonero y el cuadro potosino? Recuerdo que Juan Manuel Sanabria, sí, de los últimos que vino de allá directamente a jugar para acá. Y el caso del chico de 16 años que se acaba de ir, Emiliano.
2: Oye,
3: Martínez.
2: Oye, Diego, Alan, quiere que te manden a Julián Álvarez.
3: Pues es que por ahí, a ver, David, acá todavía no cierra el mercado de fichajes.
0: Hay que vender la franquicia para que nos alcance.
3: Nada más un préstamo de 6 meses, Diego.
2: Sí. Pero a ver tu pregunta. No,
0: ahora tenemos a Rafa Llorente. A ver, la verdad es que el grupo está muy conectado. Yo tuve la fortuna en Canadá de poder también traer jugadores de las divisiones juveniles a Canadá. Ahora trajimos a Rafa Llorente, que la verdad que está haciendo muy bien las cosas, un chico de 23 años, que había sido muy destacado en el

0: equipo B del Atlético de Madrid, la verdad que creo que lo está haciendo muy bien en la liga, un chico con muchas condiciones, y bueno, la idea es esa, ¿no? Poder seguir sabiendo nuestra manera de competir, entendiendo nuestra manera de competir contra los grandes clubes y los grandes presupuestos que tiene esta liga, es traer perfiles como ellos, ¿no?
1: Y de aquí para allá, Diego, de aquí para allá, o sea, en el tema de las canteras, de los chavitos, no hay esa visoría, ¿no? Quizá para empezar a relanzar jugadores como Emiliano Muñoz.
0: Yo creo que sí le existe, el tema es, vuelvo a lo mismo, ¿no? Es precios de jugadores, perfiles físicos de jugadores. Yo te puedo decir que, honestamente, en eso vamos mal y tenemos que entenderlo. En claro. Canadá tuve la fortuna de estar un año y medio. Es que en ningún país de los que he trabajado vi tantos scouters europeos como en Canadá. Cosas que no he visto aquí en México, pero es normal porque los perfiles de los jugadores canadienses son perfiles físicos, perfiles dominantes, y eso nos está faltando en México.
2: Pero a pesar de esto que nos estás indicando, Diego Mejía, el entrenador del Atlético San Luis, pues también hemos visto muchos jugadores que brillan a nivel internacional y que tampoco traen la gran carrocería. ¿Falta talento más que carrocería al futbolista mexicano? ¿Es un todo? ¿Qué pasa en ese sentido? Porque sí, como te preguntaba Alan hace un momento, pues uno hubiera pensado que con esta alianza, con esta forma de trabajo, pues de pronto más chavos mexicanos, quizá muy jovencitos, podrían irse a ser desarrollados por allá.
0: Bueno, finalmente el fútbol es competencia. Me parece que no puedes regalar ni lugar a nadie. Y seguramente hoy tenemos que crecer en eso, en formar a los jugadores, en darles más herramientas para que después pueda surgir una oportunidad para ellos, hablando de este camino que es Atlético de San Luis, Atlético de Madrid. Yo me parece que los jugadores tienen que dar un paso hacia adelante, y con entrenadores, los formadores, tenemos que dar un paso hacia adelante para darle más herramientas a los chicos. Pero es que honestamente tú ves las divisiones inferiores de clubes importantes en Europa y es que son una locura, la verdad es que son una locura, o sea, el nivel de los chicos es impresionante.
2: Pero esto solamente en lo futbolístico, o hablas de más herramientas desde el hecho de saber reeducarlos, ¿no? Se entiende que la situación socioeconómica de muchos futbolistas mexicanos pues no es la óptima para desarrollarse físicamente, para tener otra visión, un desarrollo integral, digamos, no solamente lo que pasa en la cancha. Falta también esa cultura al futbolista mexicano, que lo vemos con esta nueva generación, los que están emigrando, el caso de la Hormiga, Mora, que seguramente se irá muy pronto. ¿Tienen otra formación? No sé si el hecho de que sus papás hayan sido futbolistas y tienen una visión mucho más amplia de lo que hoy, ¿cómo ha cambiado el fútbol?
0: Es un todo y sabemos al gran país al que pertenecemos, donde nacimos, las circunstancias cuentan en el fútbol. Entonces me parece que es un todo, ¿no? Si bien la Hormiga con Armando, su papá, jugadores de otro perfil, mismo Mora, ¿no? Como bien lo dices tú, la visión que tienen, no es que esté crucificando a los demás, pero también tenemos que entender las circunstancias, y esas no las decidimos nosotros. Entonces me parece que hoy tenemos que hacer válidas esas circunstancias, no importa dónde, no solamente ir a Europa. Yo tomé la decisión de salir a Canadá, un fútbol que quizás era desconocido, y a partir de ahí surgió una oportunidad. Me parece que el jugador mexicano no tiene que quedarse solamente con lo que nos brinda el ecosistema mexicano, que tenemos que salir, tratar de abrir puertas, tratar de buscar nuestros caminos en otros lados, pero sin duda sí. Te podría decir con un adjetivo, bueno, tenemos que ser mucho más valientes para tomar riesgos.
3: Sí, sí. Ahí está. Bueno, pues Diego Mejía, el técnico del conjunto Atlético San Luis.
4: Una última pregunta, Diego. Diego Mejía, el técnico del Atlético San Luis. Diego, ¿qué opina un entrenador como tú de que no exista el descenso y el ascenso en el fútbol mexicano?
0: A ver, sé que es un tema muy delicado. Entiendo muy bien de qué se trata, de la importancia que tiene este tema en México, porque yo fui prácticamente mitad de mi carrera jugador del antiguo ascenso en México, y un ascenso muy competido, un ascenso donde había mejores estructuras en los equipos de segunda división. La verdad que bueno, a nivel competencia creo que puede afectar un poco. Entiendo porque entiendo a veces las decisiones por el grado de inversión que se está haciendo en algunos clubes de primera división. La verdad que es un tema que me resulta incómodo y es muy difícil, ¿sabes?, poder opinar y poder estar de un lado de la moneda porque entiendo ambas partes, ¿no? Entiendo lo deportivo, pero también entiendo el tema de inversión.
3: Pues Diego, te mandamos un gran abrazo y deseamos un gran partido el próximo fin de semana, te Chivas.
0: Un fuerte abrazo para todos, muchísimas gracias.
3: Gracias por estar en MBS Deportes. Nosotros vamos a pausa, tenemos mucho más aquí en MBS Deportes.

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1: Enzo Fernández es el nuevo jugador del Manchester City y el gran protagonista del mercado de fichajes. Deja al Chelsea en una transferencia de 146 millones de euros. El argentino firmó por las próximas 6 temporadas y se convirtió en el fichaje más caro en la historia de Inglaterra. El ciclista Tadej Pogačar fue intervenido quirúrgicamente con éxito de su clavícula izquierda tras el fuerte accidente que sufrió el pasado sábado en la Vuelta a España. Lamentablemente luce complicada su recuperación de cara al campeonato mundial. Este martes Julián Álvarez se reincorporó a los entrenamientos con el Atlético de Madrid tras varios días de ausencia. El argentino permanecerá en el cuadro colchonero y apunta a retomar la convocatoria de cara al duelo contra el Athletic Club. Antonio Rudiger anunció su retiro definitivo de la selección alemana. El defensor aseguró que quiere enfocarse 100% con el Real Madrid, por lo que dejará de representar a Di Mancha tras 86 apariciones oficiales.
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6: El Bon Jovi delgadito, ¿no? Que salía con camisetita nada más. ¿No?
7: Como sea, en todas sus versiones está perfecto. No, bien, no te preocupes.
6: Ahorita hablamos de ahorita la hablamos. MSM, David, tranquilo.
7: Ahí vamos, no hay ningún problema. Pero antes los regalitos salía, para el público.
8: Salía con camisita, ¿verdad? Enseñando musculatura.
7: Sí. Dice Carlos. No, lo que es peor, ahí estaba más delgado, después se puso fuerte. Y bueno, como sean todas sus versiones.
9: ¿Qué nos traes, Gaby? A ver.
7: Regalitos,
9: algo,
7: regalitos.
9: Algo.
7: No es para ir a ver a Bon Jovi.
8: Aprovechen porque Schutz no está ahorita. No está en ningún intercambio, Schutz.
7: Entonces sí tenemos regalos disponibles.
9: O quién sabe, David, allá adentro, ¿eh?
6: ¿Quién sabe? Se va a acabar
7: la salvación. Estoy desesperado por regalitos.
9: Por la salvación.
7: Pero a ver, tomen nota. 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
8: Y hay buenas películas ahora.
7: Sí, claro que sí. Un pase doble para la obra Los perros que salvaron mi vida. Se presenta el martes 8 de septiembre a las 20 horas en el Círculo Teatral. Es para la producción.
8: Póngale risas grabadas al productor. Y a Carlos también, luego te echan cualquier chiste. Que bueno, risita.
6: Hoy no he echado ninguno. Tranquilo.
7: No, nada, están tranquilos. Pero ahí les va. También tenemos un pase doble para The Australian Bee Gees Show. Se presentará el próximo domingo 6 de septiembre, o sea, ya este domingo, en el Centro de Espectáculos La Maraca. El concierto lleva por título Tributo a los Bee Gees, Feel the Fever, y promete una noche llena de éxitos disco con Stayin' Alive. Night Fever. ¡Apa! You should be dancing. No, estoy matando un gato. Toda la gente de los 70 se
8: estará contenta. ¿Te gusta cantar, Gaby? ¿No te la sabes? ¿No la sabes chifladita?
7: No. ¿Platicar? Estoy supliendo al burro Van Ranking el día de hoy.
8: No, ¿sabes qué?
9: Ya nos
8: dijeron que pases a la exa terminando. Te
7: voy
8: a hacer una prueba,
7: ¿verdad? Voy para allá, no hay problema.
6: Pero la prueba es de COVID, no te preocupes.
7: Antes de eso, espérate. Llamen al 55-51-66-1025. Va de vuelta, 55-51-66-1025. Y muchas gracias a Juan Carlos Zárate, un radio escucha que se comunicó para darme un mensaje especial porque el domingo cumplí 31 años en medios de comunicación.
8: Wow, felicidades, Gaby. Muchas gracias. 31 años ya.
7: Ya 31
8: ¿Dónde
7: años.
8: Empezaste, Gaby?
7: En la XCQ con el doctor Alfonso Morales, Así de la nada, lo conocí un lunes y miércoles ya trabajó allá.
8: Sí,
7: beso al cielo y siempre el agradecimiento, porque eran tiempos donde no se abría mucho el espacio a las mujeres. Sí, un tipazo.
8: Platicar con él era una delicia.
7: Una joya, sí.
6: Y ¿sabes qué? Durante mucho tiempo,
7: 31 años ya,
6: el doctor Morales se convirtió... El doctor Morales se convirtió en la cara de los deportes de contacto extremo, como el boxeo y la lucha libre. Y
8: siga de cerca esa mano derecha.
6: Un estilo único.
7: No pierdo usted de vista, la mano.
6: Maestro.
7: Abrazo al
8: señor. Lucha libre, él no fue luchador, no me
6: acuerdo. No, lo confundían con el Tinieblas.
8: Ah, lo confundían con el Tinieblas. El que fue luchador fue Enrique Yáñez.
7: Sí.
8: Que también fue un gran comentarista, el locutor de XCW y XCQ y Televisa, ¿no?
7: Así es.
8: Enrique Yáñez sí era luchador.
7: ¿Y aquí en la producción no hay un luchador?
6: Pero él en específico fue el líder de una legión de grandes narradores de la lucha libre.
7: Ay, sí.
6: Entre ellos a Magadán, entre ellos estaba el...
8: Rivera, el Rudo Rivera.
6: Rudo Rivera, claro. Muchos de gran...
7: ¡Qué bárbaro, Magadán! ¿No?
6: Sí.
8: No. Era fantástico, genial. Sí. Y ahora su sobrino...
7: Leo Reaño,
8: que es también muy buena persona. Le mandamos un abrazo a Leo.
6: Un abrazo a Leo.
7: Sí, lo conocí de niño en aquellos tiempos.
8: Sí.
7: Imagínense. Bueno, sí, aunque me digan que las momias de Guanajuato.
8: Oye, ¿Televisa en qué año entraste, Gaby?
7: 99, ahí estuve 20 años.
8: 99.
9: ¿Saliste en el...?
6: Sí, era claro. Rival nuestra de manera inmediata en esas épocas. Sí.
8: No teníamos rivales, pero sí.
7: ¡Ay,
8: sí.
7: Oye.
6: Si hubieran hecho bien su trabajo, no llegamos.
7: Pero espera. Ahora nomás.
6: Bueno, a ver, atención. Leagues Cup. Toluca contra León en Houston, Texas, en el Shell Energy. Ahí será el primer duelo para el día de mañana, Shell Energy. Y por supuesto, América contra Rayados en Carson, California, en el Dignity Health.
8: En cambio, si le preguntas por el complejo deportivo Kukulcán, no tienes ningún problema. ¿Te acuerdas? Ahí jugaban los Leones Yucatán mucho tiempo.
7: Sí, o el centro ceremonial Otomí, tampoco hay problema, ¿va?
6: No.
8: Ya está llegando, ¿eh?
6: Ya lo estamos descarando, ¿eh?
7: Oye, después del comentario de aquellos años...
8: Yo ya paré, pero ya la regresó.
6: Ya batimos las espadas.
8: A ver, Carlos, favoritos. Yo creo que el América es favorito sobre Monterrey. Y obviamente Toluca, ligeramente favorito sobre el León. Pero van a ser partidos realmente muy, muy cerrados. Yo no veo... todo puede pasar en un juego a 90 minutos. Entiendo que el América anda en gran forma, pero no ha enfrentado todavía a un rival de la calidad de Rayados de Monterrey. ¿Y el León viene con cuántos? ¿9 partidos consecutivos sin derrota por todas las competencias?
9: Sin derrota son 8, ¿no?
8: Ocho.
9: El del Atlante, con el empate.
8: De acuerdo, son 8.
9: Sí.
8: Y entonces, obviamente...
6: Un cuestionamiento, David, en el caso de Rayados. ¿Qué Rayados vamos a ver? Es decir, entiendo perfectamente que fue alternativo para enfrentar a San Luis, pero la verdad es que de repente ha sido y ha quedado claro que va de arriba para abajo, de repente, ¿no? Es arriba, a veces bien, a veces mal. No contacta todo el equipo con el medio.
8: La única cuestión es que para el partido del sábado, el sábado, ¿no? Contra el San Luis en el Estadio de Rayados, presentó un cuadro mezclado, alternativo, con algunos jugadores titulares. Estaba pensando en el partido de mañana contra el América, ya Almeida, como lo hizo también Almada frente al conjunto del Puebla con el América.
9: Sí.
8: Pero sí, estoy de acuerdo contigo, Carlos. El problema es qué tipo de Monterrey veamos. Pero cual sea el Monterrey que veamos, va a ser más rival de lo que ha tenido el América hasta ahora.
7: Ay, sí, totalmente.
8: Que ha tenido pura paja.
7: Y otra cosa, ¿no?
8: Con todo respeto para la paja, ¿no?
7: Todo el mundo sabe lo que es enfrentar al América, todo el mundo le juega distinto al América, pero Almeida sabe perfectamente. ¿Qué pasa con la producción? Híjole, si ustedes escucharan lo que nos dicen...
6: Es que también no dejan pasar una. O sea, todas la agarran como David.
7: Pero más esta última, el caso de Almeida sabe perfectamente...
8: Que llegará el burrito y me lo ponen... ahí sí, te lo ponen a
7: ¿Tú sabes a qué? Sí, es que de verdad, si el público escuchara lo que nos dicen.
8: Pero sí se escucha alguna vez en lo que dices tú.
9: Cuando él quiere, sí. O sea, cuando programa para que sí, se meta al aire.
7: No.
6: Sí. No,
7: hay cosas que no, ya nos hubieran
9: sacado el aire, ¿no?
7: Sí, exacto.
6: Ahora, creo que en el caso de la localía que va a tener a América, pues en Carson va a estar retacado de americanistas, ¿no?
7: Sí.
9: No sé si ahí vaya a ser un papel fundamental. Lo que hoy sí veo, esta es la primera vez que pasa en la historia del nuevo formato de la Leagues Cup y aparte a buen nivel. Yo veo dos equipos que hoy sí me parecen muy sólidos, el América y el León. O sea, creo que sí son los favoritos, que no han dejado dudas a lo que va en el torneo.
8: Vas a apostar contra el Toluca de Mohamed en un partido de matar o morir.
9: Esta vez sí, señor David Faitelson.
6: Yo creo que Toluca Rayados van a cesar.
8: O el chorizo.
9: Mejor el diablo.
7: Espérate, David, porque yo la semana pasada.
9: No,
7: cálmate, que yo la semana pasada también dije que veía más fuerte al León en estas instancias, que yo apostaba por León, ¿te acuerdas?
8: Sí.
7: No estás diciendo que se va a aparecer el diablo, David.
8: Estamos menospreciando. No estamos valorando totalmente lo que ha pasado en América, quizá porque Brian Rodríguez se queda, que es la figura, obviamente, el hombre de ataque que hace los goles. Pero lo de Sebastián Cáceres, con un equipo que ha tenido dudas en temas defensivos, donde su gran figura ha sido el portero Cota, porque en varios partidos Cota ha maquillado los triunfos del América.
9: Acaba de pasar.
8: Entonces yo me pregunto, ¿qué va a pasar con esa defensa central? Ya mañana Cáceres no juega.
6: Pero espérame, del otro lado están igual, David. Les falta un central.
9: Pero el América ha tenido
8: falencias defensivas.
6: ¿Tenemos todavía a Mepaz para entregarle suyo a David? Bueno,
8: sí. Ya lo tengo. Cuando firmaste en Televisa no te lo hicieron. A mí sí, me pusieron la camiseta, me hicieron cantar el himno de la América, todo perfecto.
6: Cantaste apuntando a la Jusco, ¿no?
8: Exactamente, me hicieron un examen de cultura general americanista, todo eso me hicieron.
7: No, y todo te sabías perfectamente, ¿no?
8: Lo único que no me dejé es que me hicieron la prueba que generalmente les hacen a los americanistas.
9: ¿En aquellos entonces sí?
6: Ah, bueno.
8: Nos mandan a servicio médico.
9: Que no es médico, precisamente. Oye, en el tema de Cáceres, bien señala la baja, David. Creo que llama la atención porque algo que ha padecido el equipo de Almada
8: es
9: en zona defensiva.
8: Es un equipo desequilibrado, Alan.
9: No, claro, y ¿sabes qué? Creo que la oportunidad de Ramón Juárez, o sea, ya ha tenido algunas con Jardine, no la pasó bien, no tuvo minutos, prácticamente borrado. Creo que con Guillermo Almada es otra oportunidad para que demuestre ese potencial.
8: El América va a ir por un defensa central. Y posiblemente el defensa central. Se las dejo acá, ¿eh? No se puede así.
6: ¿Cómo? No se puede.
8: ¿Sabes qué? Voy a pedir mi cambio con Poncho y Luz Macetina en la mañana. ¿Otra vez?
6: Son tus nervios.
8: A ver, ¿en qué nos quedamos, Carlos?
7: Que nos ibas a decir. Central.
8: Un central. El otro día me tiró al loco Carlos.
6: No.
8: Pero el Cachorro Montes sería una opción para el América.
7: ¿Y quién diría que no? ¿Por qué no?
9: Ahorita que están entrando dinero
8: a
9: Copa.
8: Él está jugando en el Lokomotiv ruso, pero está perdido en Rusia. Hablamos con él durante el Mundial y él decía, estoy tranquilo con mi familia.
6: Ya lo había tentado, ¿no? Para regresar.
8: Pero yo creo que si le hacen una gran oferta al Cachorro Montes... es un jugador que compite bien por arriba.
7: Tranquilo, está, pero hay que rescatarlo.
9: Están olvidados y tienen problemas. Creo que la Liga Rusa hoy no es el mejor destino.
8: Yo no soy fanático. A los dos
6: que están en Rusia les había hecho oferta América, ¿no?
9: Luis Chávez y Cachorro Montes.
8: A mí no me gustan las repatriaciones. O sea, no me parece que es romper el proyecto de un jugador en el fútbol europeo. Pero está claro que ni Luis Chávez ni César Montes desde el fútbol ruso pueden acceder a jugar en una liga europea que esté participando actualmente en las grandes ligas del mundo. Rusos están apartados.
6: Y si ellos quisieran tener cierta participación en selección, tendrán que estar más cerca, porque yo creo que estos dos no están en la mira de Rafa Márquez.
8: ¿No crees?
6: Yo creo que no.
8: Fueron
6: a este mundial, pero el proyecto ya es otro.
8: Y Aguirre se nos guardó a Luis Chávez para el partido con Inglaterra cuando tenía que haberlo puesto en el campo.
6: El proyecto ya es otro.
8: Está bien, puede ser, pero tampoco nos sobra gran calidad.
9: ¿Saben qué está pasando con el tema de América? Recordemos que al inicio del torneo decían de Guillermo Almada que era porque no iban a invertir esta vez, que querían potenciar jóvenes, ya hacer otro proyecto. Ya vimos que la América Se trajo uno, otro y otro.
8: Jóvenes. Bueno, trae un jugador, español de 23 años. No, quiere
9: ahora,
8: decir,
9: eso es lo que voy. Ahora decir, ya abrió una cartera.
8: Correcto. Quiere decir que no confías en tus jugadores mexicanos de 22, 23 años o que no tienes nadie en ese puesto. Traen a Borja, un colombiano de 34 años de edad. Y todavía
9: mandas
8: están buscando
9: al Pato Salas a Portugal.
8: Bueno, bueno, eso fue lo mejor que hicieron, ¿eh?
9: Sí, estuvo bien. Y también este acaba de salir, perdón, Carlos.
6: Se ve que a Juárez no le dan posibilidad. O sea, como que no.
8: Yo no sé qué pasa con Juárez. Juárez, como que en algún momento emergió y después como que tuvo un descenso y se perdió, lamentablemente.
6: Sí, ya con Jardine ya no lo llamaban en las últimas.
8: Claro, le pasa mucho al futbolista mexicano, Carlos, es muy irregular, tiene inconsistencias. El chico este Reyes me parece un buen futbolista, no para venderlo a la Roma, como dijeron los americanistas, que iba a la Roma, hazme favor.
6: No.
8: O sea, ¿cómo van a comprar los italianos un defensa central, un jugador de medio contención?
9: Además, bueno, el que te decía Esteban
8: también
9: Lozano.
8: También hemos vendido paja también.
9: A Esteban Lozano también,
6: ya
9: perdón, ya lo
6: mandaron. Porque hoy Alan Lara se sentó a un lado de David. Okay. Como de ayer estaba diferente y le manoteó y le pegó en la mesa. Hoy todo. Sí, David.
9: Cintura, sí. ¿Tú crees que no duele? Esteban dicen Lozano
6: que,
9: cedido.
6: Dicen que con una foto en blanco y negro y con sombrerito se verían muy bien. Pero pues.
8: Te llevas, productor Armando Morales, aguántate.
9: Señor Morales,
8: yo soy como esos boxeadores que sé fajarme. Y es decir, yo recibo golpes.
6: Míralo.
8: Pero sé que voy a tener mi oportunidad.
6: Agredido, mujeriego y
8: también fajador. De tirar golpes, ¿eh? Yo también tengo mi oportunidad de tirar golpes.
6: No creo que suceda eso, no dan la categoría, necesitan cuatro Armandos para llegarle a David. Pero bueno, ¿en qué estábamos? En lo de César Montes, ¿no?
8: Sí, de que el América necesita algún sostén ofensivo, defensivo, porque el equipo realmente le llegan fácil, lo han vulnerado, y además lo han vulnerado equipos que, con todo respeto, pues no son equipos considerados para ser contendientes al título, a pelear ni siquiera entre los ocho mejores del torneo.
9: Imagínate un Cruz Azul con el medio campo y el ataque que tiene. Te prenden jugadores de más calidad. Creo que es lo que preocupa.
8: Pero ahora,
9: de
8: ¿cómo viene el calendario en América en septiembre? El calendario
9: ya viene
8: en América,
9: lo fuerte, señor
8: ahí viene
9: Fighter
8: lo bueno. Empieza
9: ahí
8: mañana
7: viene lo
8: bueno.
7: Ya viene sí, lo
8: con Monterrey.
9: Sí, señor.
8: También tiene en camino, bueno, tiene un partido pendiente con Tijuana, pero va a jugar con Cruz Azul.
9: Ya se viene Cruz Azul.
8: Va a jugar con Chivas en este mes de septiembre. Va a jugar con Pumas también.
6: Tijuana
7: ¿no?
6: para el fin de semana.
8: Está postergado.
9: Se viene Cruz Azul, después en el estado de Norte.
6: Chivas,
9: Necaxa.
6: Para
8: y luego Chivas y
9: Monterrey.
8: Y luego sigue.
6: No, Monterrey, otra vez lo repite, pero ya entre el MX, después León.
9: Que no va a ser fácil.
6: Atlas, Pachuca y cierra justamente con Toluca.
8: El partido en Monterrey es en Monterrey o aquí, Carlos.
6: El de Monterrey
9: es aquí en la Ciudad de México.
8: Y León en León.
9: En León.
8: Duro.
6: Eso va a estar bueno. Y va a cerrar contra los felinos. Primero contra Pumas y después de los dos de visita en el Volcán contra Tigres.
9: Cierra dos visitas contra Pumas y Tigres, correcto.
6: Así es.
9: Correcto. Para redondear esta parte,
6: creo que entre esos partidos, bien lo decías, David, en noviembre sería el juego contra Xolos.
8: Ahora, el juego con Tijuana es aquí, ¿no? Entonces, sí, es aquí, es en el estadio Banorte. Así que, digo, no deja de ser Xolos un rival importante, ha tenido un buen torneo, pero es diferente enfrentarlo en Tijuana a jugarlo aquí en el Banorte. Vienen las pruebas buenas para el América, pero sí, un equipo súper ofensivo, un equipo necesita equilibrio. La muestra en este fútbol, lo mostró.
9: Es el orden.
8: Lo mostró Jardiné, lo ha mostrado Mohamed. Las últimas dos, vamos a llamarle, fórmulas más exitosas que ha tenido el fútbol mexicano, son equipos que se defienden bien también. Esta América no se defiende bien.
7: Y hasta el 11 de septiembre, ¿no? Es que pueden hacer cambios, modificaciones y esperar que llegue un central, que seguramente va a suceder.
8: No, lo van a conseguir.
9: Aquí todo el mercado.
7: A diferencia de lo que platicábamos con Lira, yo creo que acá sí tienen plan A, B y C y los están cocinando seguramente.
6: Punto importante, yo he visto muy bien a Cota, la verdad, muy bien. Sí, ha sido la estrella del equipo en algunos de los partidos. Y regresa a Malagón, pero
8: yo sé a dónde vas. Hoy es Cota un problema para Almada. Es decir, que regrese Malagón, lo pone en la incertidumbre, sí, pero hoy Cota es el portero titular y se lo ha ganado. Sin hoy duda, nadie saca a Tota, saca a Cota de la titularidad.
6: Sí, la verdad es que...
8: ¿Qué dije?
9: Que Malagón no va a jugar.
6: Yo creo que Malagón no juega y yo creo que será Cota. Vamos a escuchar justamente Matías Almeida llegando a Los Ángeles, California. Hablaron al respecto y Lucas Ocampo también le escuchamos.
8: ¿De dónde sacaste al productor? ¿De qué color?
10: No, yo no lo saqué. Nos lo de estos cuatro equipos mexicanos que llegaron a las últimas instancias y siendo consciente del rival que vamos a enfrentar. Entonces...
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3: Pero pues ahí estaban las palabras tanto de Matías Almeida como de Lucas Ocampo. Escuchemos también a Javier Gandolfi. ¿Sabe el reto que tiene enfrente ante Antonio Mohamed en este duelo allá en Houston?
4: Del torneo internacional, creo que sí, nos sirve, porque tenemos una competencia en la cual enfrentamos equipos que, a mi entender, de la MLS están muy bien, y es una competencia entre dos ligas muy competitiva hoy en el presente. El tema del itinerario lo venimos hablando desde que inició. Es complejo para los equipos mexicanos por el tema de la distancia, viajes, entrenabilidad, movilidad, entrenabilidad, etcétera. Y podríamos seguir hablando mucho sobre el tema, porque tenemos un calendario totalmente apretado, tanto en la League Cup como en el torneo mexicano. Nosotros no buscamos excusas, pero sí es una realidad que tenemos que acomodarnos y por ahí llegar a los partidos, como digo yo, normalmente sin el tanque lleno. Es por eso que, como bien marcás, y creo que es de la única manera que lo podamos llevar a cabo estas instancias definitorias, es pasar el partido del fin de semana, porque si no tendríamos que estar jugando aquí y allá, y creo que no existe posibilidad.
3: De vuelta a través de MBC Deportes, después de escuchar justamente a Javier Gandolfi, el técnico del conjunto León. Toluca tenía una situación compleja porque podría ser el último partido de Liño, todavía no se reporta el cierre, sí, su transferencia, pero el CSKA de Moscú aparentemente por 10 o 12 millones de dólares, David, así que sería una pérdida importante para el conjunto Toluca, ¿no?
5: Sí, el Toluca lo compró en 15 millones de dólares, entonces...
6: Ahí está el detalle.
5: Claro, lo compró joven, 23 años, ahora tiene...
6: ¿Porta de 26?
5: Tiene 26.
6: Acaba de cumplirlos.
5: Entonces, pero bueno, el Toluca es un equipo, como muchos otros clubes mexicanos, que no compra para hacer negocios, sino que compra para consumir. El Iño, para mí, ha sido un jugador fundamental en los campeonatos, por más que me digan que han aparecido otros, o Paulinho, que Paulinho, Vega, o Alexis Vega. Claro. Pero a mí me parece que el Toluca... sabe que si llega una buena oferta y recupera algo de los 15 millones de dólares y con esos 12 o 14 millones de dólares sale al mercado, pues puede conseguir algo interesante.
6: Es que me,
5: ¿no?,
6: parece que el tope de Liño o su gran versión ya la vimos. O sea, si fuera un jugador quizá un poco más joven y explotar, tendría más mercado en Sudamérica, claro, quizá por la nacionalidad, bueno,
5: él tiene
6: en Europa.
5: En Brasil, él tiene mercado, sí, brasileño, tiene mercado, porque
6: hay dinero, ¿no? Ahí, claro, hay lana. A lo mejor, pero lo que dice David, un jugador te lo compra, pero para dar resultados. Te lo firma, ya vimos lo que pasó con Viñas, se lo firmó por 4 años. No, y pagó buena pasta, 14 millones. Ahora nada más para redondear. Oye, qué duelo tan interesante. Escuchamos a Javier Gandolfi, hoy técnico de la Fiera. Pues se va a reencontrar con un viejo amigo, Antonio Mohamed, con los que ganaron el Apertura 2012 con Cholos. Era su capitán.
5: Sí, de acuerdo.
6: Dirigido por el Turco, y justo hoy el Turco, técnico de Toluca.
5: Imagínate.
6: A esa final, Cholos le gana, bueno, a Toluca.
5: Y Gandolfi viene desde el equipo de segunda división, dirigido por...
6: ¿Ese quién lo traía, señor
3: Fay? Lo traía...
5: Mundialista mexicano.
3: Mexicano, exacto.
5: Jugó en Holanda. Joaquín del Olmo.
3: Joaquín del Olmo.
6: Joaquín,
3: claro,
6: del Olmo.
3: Ahora ahí justamente en el descenso. Y al año se vuelve campeón del fútbol mexicano.
6: De inmediato. Sí. Va a ser interesante.
5: Claro. Ya sin, obviamente, sin Joaquín del Olmo, ¿no? Que fue, sí, que empezó a dirigir en primera edición, pero después ya lo cortaron y apareció Mohamed, ¿no? Mira, yo creo que el Toluca es un equipo muy competitivo. Muy competitivo, porque aún sin tener a Paulinho, si uno analiza los números de Paulinho, dice, Dios mío, la cantidad de goles que hace por partido, no, uno, hombre, dice, si el Toluca no lo tiene, está frito. Y todo lo contrario, el Toluca ha competido, ¿no?
6: Pierdes 10 goles por torneo, ¿no? Aproximadamente, no, no, no. Por fase regular.
5: La cantidad de goles por partido es un jugadorazo. No, uno de los mejores futbolistas extranjeros que ha venido a México en la última época.
6: Para mí debió haberse metido esa lista de 26 con Roberto Martínez y Portugal. Acuérdate que nada más llevó dos delanteros. Por ahí no se le dio la oportunidad, pero tenía calidad sin duda alguna, Paulinho.
5: Ahí sí, ahí sí no estoy de acuerdo.
3: Ahí sí no estamos de acuerdo.
5: Sí, pero bueno, está bien, pero es tu punto de vista, Alan. Lo que pasa es que una selección como Portugal, que tiene tantas estrellas en el fútbol europeo, no puede voltear a ver la Liga Mexicana.
6: Pero dos centros delanteros. Aquí el detalle da.

0: 82 para España, la selección brasileña no tenía un gran medio campo con Zico, Sócrates, Falcao. Era maravilloso ese medio campo brasileño. No tenían un centro delantero. Y en México la rompía uno de los mejores jugadores extranjeros que ha venido a nuestro país, Evanibaldo Castro Caviño.
1: De los Pumas.
0: Y sin embargo, nunca volvieron a ver a Caviño.
2: Imagínate.
1: Y el capitán se llamaba Carlos Alberto, por cierto.
0: Carlos Alberto, correcto.
1: Así es.
2: El Negro Pero Santos no andaba por ahí también fuera, ¿no?
0: El Negro, bueno, sí. Pero fue. Sí. Pero bueno. Digo, Brasil tiene mucho de dónde escoger. A lo que voy es que ese tipo de selecciones no voltean una liga exótica como la mexicana.
2: Sí, no. Sí, es correcto.
1: Fíjate, hablas, yo creo que hoy el gran favorito del partido es Toluca.
0: Sí.
1: Y viendo la alineación,
0: pero espérame, Carlos, el León viene bien.
1: Sí. No, o sea, eso lo respeto. Pero creo que viendo la alineación, lo que ha hecho con Díaz y Viñas adelante, lo que está jugando Gutiérrez, Romero, el caso de Vega y por supuesto el Iño, le dan una consistencia muy fuerte al medio campo. Ahora, Pereira y Méndez en la defensa. Me parece que han hecho un equilibrio extraordinario con el equipo.
0: Sí, el que no ha estado muy bien es Castro. El nivel que ha tenido Castro no ha sido el mismo de otras temporadas, de otros meses. Pero sí, el Toluca es un equipo muy competitivo, un equipo difícil de ganar. Recuerden que si prevalece el empate hay tiros de penalti de forma directa. Sí. Así que pues tendrá que haber un ganador. Y creo que tendremos una jornada mañana muy interesante de esta League Cup. Ya están pues prácticamente los cuatro de los mejores equipos del fútbol mexicano.
1: Ahora, en torno al espectáculo, me parece que suelen ser partidos muy agradables. Como se mata ese mata-mata en un partido, sí, claro. Se vuelven muy buenos partidos.
2: Y lo de los penales es lo mejor para evitar el desgaste y también para en pro de los espectáculos. Yo sí quiero poner mi fichita con el León. Hoy me parece, a lo que vamos del torneo y las dos competencias, Gaby, el equipo más ordenado del fútbol mexicano. Creo que en estos últimos 5 años ha trabajado en el orden y eso es lo que ha encontrado Gandolfi, y con piezas como Jordi Cortizo, Arcila, que viene también muy bien, Diver Camindo por ahí, Iván Moreno, sí. O sea, Rodríguez, Beltrán,
3: tiene buen equipo. Creo traen que buena conexión, están en un buen momento anímicamente, sí, están embalados, y yo esa fichita también la puse acá desde la semana pasada, es lo que decía, ¿no? Que seguramente León va a dar una sorpresa. Yo también me quedo con el León.
2: Son equipos que tienen que aprovechar, ¿no? O sea, decíamos, son de los más pequeños que no te aspiran a la liga y que si ya te metiste a semifinales,
0: ve por todo por un título. Es tan bananero este torneo, perdón la palabra bananero. Sí. Sí, es bananero, porque finalmente no
1: sabemos. ¿Cuál de los dos? ¿La Liga MX o la Liga?
0: La Liga Cup. Las dos, porque no sabemos cuándo se juega la final. O sea, la final se va a jugar el domingo. Pero no sabemos dónde se va a jugar la final.
1: Claro. O sea, un domingo.
0: Se juega este domingo. Ajá. Pero el problema es que ya aplazaron sus partidos los cuatro equipos para no jugar en México.
3: Sí.
0: Pero no han dicho dónde están esperando. Ah, si va el América, pues vamos a ponerlo en Los Ángeles. Bueno, pero tú lo que tienes que hacer ya es definir, ya la final va a ser en tal lugar, ya vender boletos para esa final.
1: Estamos en la época de Infantino, donde genere más varo,
3: claro.
1: Donde salga más plata,
3: business.
0: Sí, claro, pero ya tendrías más seriedad si dices la final se juega, y es más, habrá partido por el tercer lugar. ¿Tú crees que a cualquiera de los cuatro equipos, bueno, quizá León y Monterrey, que están peleando por un puesto para la CONCACAF, no sé si si el América y Toluca juegan la final, quizá el partido por el tercer lugar,
1: que es forzoso, claro,
0: dará un boleto para
1: garantiza
0: la CONCACAF,
1: quizás.
2: No, sí lo da, David, y ese boleto se lo está peleando León. Si León se mete a la final, ya tiene el boleto. Si cae en el tercer lugar, tiene que ganar el tercer lugar.
0: Ah, bueno.
2: Y en caso de que León pierda el tercer lugar, quien se mete como noveno equipo es Xolos.
0: Pero te quiero decir, un partido por el tercer lugar entre América y el equipo de Toluca.
2: No, imagínate. No, bye, se acabó. Ya no les sirve nada.
1: Y repetiría a Los Ángeles.
0: Para los dos.
2: A ellos no les sirve.
0: Para los dos les interesa.
3: Ah, bueno, ellos quizá no.
0: Pero se llena. Bueno, sí se llena,
3: al
0: se
3: público
0: llena.
3: Sí le va a interesar.
0: La gente consume hasta basura, pero no hay problema.
1: Época de Infantino, el dólar habla. No, el dólar habla. ¿Verdad? El dólar habla. Sí,
0: México está con Infantino.
1: Ah,
0: Carlos.
1: Por eso, pues el dólar va. Pues, ¿dónde crees que ¿dónde estamos?
0: Por cierto, ya vieron las declaraciones de Kushner, el hermano de Jared Kushner, que está casado con la hija Donald Trump, que habló del tema de la FIFA y dijo, bueno, la verdad que nosotros pensábamos que si iba a generar tanto en esta lucha por el poder que hay en la FIFA, pues no hubiéramos hecho la oferta para Infantino, ¿no? Yo creo que el problema principal Infantino fue que escogió a ese grupo de inversionistas. Si hubiera escogido otro grupo de inversionistas, claro, y a lo mejor la suerte hubiese sido diferente, ¿no?
3: Sí, pero el reflector inmediato era de que alerta por todos lados. ¿No?
1: Yo creo más bien le están limpiando el camino a Infantino, ¿no? Como diciendo, fuimos nosotros, sí, Don Pelón, ¿no?
0: Bueno, acuérdate que habló a la Casa Blanca, habló a la Casa Blanca y también habló con el secretario de Estado Rubio para decir que le ayudaran a Infantino.
2: Y claro, que no le contestaba, ¿no?
1: Sí. Claro.
2: Se rumoró eso.
1: Creo que le están...
0: Pues como están las cosas, en marzo la elección de FIFA se va a poner bien buena.
3: Bien divertida.
0: Divertidísima. A ver si no la vende Infantino.
1: Y en noviembre allá también.
4: En el streaming.
0: En noviembre, ¿dónde? En Estados Unidos. Bueno, pero no es elección presidencial todavía.
1: No, pero empiezan.
0: Son elecciones de...
1: Bueno, Gaby.
3: Tenemos regalitos. Eso. 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
0: Oye, Gaby, ¿cuándo va a haber...? Perfecto. No, déjate. La pista es tuya, el micrófono es tuyo.
2: Interrumpimos, perdón.
0: Oye, Gaby, estas noches de tributo son realmente maravillosas.
3: Sí, sensacionales.
2: ¿Dónde es Gaby?
0: Discúlpeme ustedes, ¿cuándo van a hacerle una a Barbara Streisand?
3: Híjole, deberían, ¿no?
0: ¿Tú conoces la música de Barbara Streisand?
3: Sí, cómo no. Claro, maravillosa cantante. Sí, por supuesto que sí.
4: ¿Por qué me ves a mí, güey?
0: No, porque te saqué del área.
2: Lo de Barbara. ¿Qué estabas viendo, mi Carlos? A ver.
1: ¿Qué más te gusta de Barbara Streisand?
0: Woman in Love. Woman in Love.
3: No saben quién es
0: Barbara Streisand. A ver si jugó para los Cachorros de Chicago.
3: No, es música de todos los tiempos. Es música que trasciende.
0: Búscalo en Los Osos de Chicago, un apoyador.
1: Cantante y actriz, ¿no?
0: Maravillosa actriz y una gran voz.
3: Sí, por supuesto que sí.
1: Como Dolly Parton, ¿no? También.
0: Como Dolly Parton también, por supuesto. Pero bueno, ahí está buscando un Google.
1: Sí.
0: Streisand.
1: Pero pregúntale el órgano melódico. No, sí, le cuento. Bueno, pausa, volvemos.
0: Chamín Correa, tuyo.

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15: Referencia de Carlos Álvarez de Levante, justamente ya al conjunto América. Nacho, te saludamos con gusto. David Faitelson, Alan Lara, Gavis Fernández de Lara, tu servidor Carlos Aguilar. Cuéntanos el traspaso de Carlos Álvarez.
16: Correcto, pues el movimiento ya se ha cerrado. El futbolista del Levante pone rumbo al Club América de México en un traspaso de 6 millones de euros. El Levante ingresa esa cantidad. El jugador firma 3 años. Por el conjunto mexicano. Y bueno, es cierto que en un principio tenía sus dudas, pero finalmente ha optado por ir, porque es cierto que en un inicio el contrato iba a ser más largo. Él tenía sus dudas porque al final es marcharse a una liga que no conocía, y al final ha acordado 3 años. Oye, si luego te gusta, siempre te podemos ampliar.
17: De acuerdo. Nacho, te saludamos con mucho gusto, pero bueno, viene un equipo grande del fútbol mexicano. Entiendo que no tenga mucho escenario en Europa, en España, pero el América es un equipo grande. ¿Nos puedes hablar un poquito de la carrera de este chico? Porque en algún momento parecía uno de los jugadores más prometedores que había en España.
16: Sí, a ver, primero por aclarar. Carlos no es que tuviera dudas de ir al club. Él tenía dudas del cambio de vida de Europa.
17: Pues, claro.
16: A otro continente, o sea, yo creo que es razonable. Evidentemente, a mí hoy me decían desde el entorno más cercano de Carlos Álvarez, que se va a uno de los clubes más grandes que hay. En ese sentido, nunca ha tenido nada que ver tanto el club. Yo ayer cuando lo publico, hay un poco de malentendido, digo, no, es más por el cambio de estilo de vida, como es lógico, hombre. Claro, claro. Dicho eso, bueno, Carlos es un futbolista que se cría en la cantera del Sevilla, y ¿qué pasa? Que conforme va llegando a las categorías superiores, tiene mucha calidad, pero físicamente no termina de dar ese pasito. Por lo tanto, acaba contrato prácticamente en el Sevilla, llega a un acuerdo con el Levante y el Sevilla se queda el 30% de los derechos, que de hecho el 30% de esa transferencia va a ir para el Sevilla, de esos 6 millones, ¿de acuerdo? Llega al Levante y la rompe por completo, la rompe por completo, es el mejor del Levante en segunda división hasta el punto de que mete el gol del ascenso, mete un auténtico golazo. Eso hace que el Levante suba a primera división y es cierto que al llegar a primera división se vuelve a notar un poco esa diferencia. Pues yo no sé, yo creo que es física, porque a nivel calidad, su calidad es incuestionable, pero se le nota un pelín que le falta esa constancia que sí tenía en segunda división. Además, empieza a dejar de jugar porque el sistema que usa el nuevo entrenador, Castro, que llegó a mediados del año pasado, a él no le termina de encajar y poco a poco se va desenchufando. Además, el año pasado reportaron que hubo una transferencia muy importante del Benfica por 20 millones de euros que el Levante no terminó de aceptar o no se terminó de materializar. Desconozco los entresijos de esa operación concreta y eso también sí que le tuvo un poco en la cabeza, un poco pensando que igual era una oportunidad que había dejado ir. Entonces, eso le lleva a que el año pasado no fuera su año en primera división. Eso sí, las cantidades por las que se marchan, porque yo también leía gente de México de, uy, sale por poco dinero y demás, es porque acaba contrato el año que viene. Y él no iba a renovar en el Levante. Entonces, yo creo que el club América de México ha sido inteligente. Le ha dicho, oye, al Levante, 6 millones, lo tomas o lo dejas, porque al final se te va a ir gratis el año que viene. Y él sí que no iba a renovar, porque ya creen que su ciclo en el Levante estaba acabado.
18: Adelante.
19: Nacho Sanchís, periodista español, qué gusto saludarte con esta información y preguntarte, ¿será capaz Carlos Álvarez de ser un revulsivo para un equipo que tiene tanta presión 24-7 como es el Club América? Tú dices, él tenía miedo a lo desconocido en cuanto a la forma de vida, pero no sé qué tan involucrado estaba también con la importancia, pues básicamente es el equipo más importante de México, el Club América.
16: Pues bueno, a ver, yo creo que en ese sentido él nunca ha jugado en un club en la élite con esa tantísima presión, porque al final es el club más importante de México, pero sí que es cierto que él se ha criado en el Sevilla, que es un club importantísimo aquí en España con mucha presión, y luego Levante, que es un club que ha crecido mucho, y aquí en Valencia hay mucha presión generalmente. Evidentemente no es comparable a la que tenéis allí, concretamente en este club, pero yo creo que a lo mejor sí que se tiene que ir cogiendo poco a poco, pero es cierto que él se ha criado en un club de muchísima presión, como es el Sevilla. Dicho esto, pues bueno, se va a tener que acostumbrar, evidentemente, porque al final, a nivel mediático, a nivel presión, como comentas, a nivel obligación de ganar absolutamente siempre, sí. Eso es algo que no tenía en el Levante, porque al final, por ejemplo, el Levante en primera aquí pelea por no bajar, y si uno o dos fines de semana no consigue ganar, pues tampoco se monta mucho drama. Entiendo que allí sí. Si no se gana, por ejemplo, 2-3 partidos seguidos, ya es una crisis, como pasa en todos los clubes que son históricos y son grandes. Bueno, a eso se va a tener que acostumbrar, pero también por eso es un paso adelante deportivamente hablando.
18: Qué bueno que Nacho no...

0: ha faltado, en primera división, en segunda no, le ha faltado, digamos, esa continuidad en el rendimiento. Es la que realmente no ha conseguido tener en la primera división. Si consigue darle esa continuidad allí, yo creo que os lleváis, ya hablo de vosotros, un absoluto pepino. O sea, es un futbolista que todavía es muy joven, que es muy joven y que tiene muchísimas posibilidades. No hay que olvidar que al final, oye, con la juventud que tiene, es el héroe de un equipo que subió a primera división y solo ha estado un año en primera, que le ha costado, bueno, también se estaba adaptando a la categoría.
1: Nacho, yo te quiero preguntar, ¿cómo habrá sido la venta que le habrán dicho de América? Es decir, ¿qué saben allá tú como insider también de lo que es América en el fútbol mexicano?
0: Bueno, sabemos que es una liga que está creciendo mucho, que ya no solo exporta jugadores importantes, que eso lo ha hecho a lo largo de los años, pero que cada vez los importa más. El mejor ejemplo, por ejemplo, es Sergio Canales, que no se fue allí a retirarse, ni mucho menos. Se fue allí y ahora ha vuelto a la primera división. Está jugando en la primera división. Por lo tanto, esa es la imagen que hay. Y yo lo que te digo, o sea, yo cuando he hablado con el entorno cercano de Carlos, a mí lo que me decían es, se va un club importantísimo. Se va un club que es importantísimo. Y ese es el para mí ese es el asunto.
2: Oye, Nacho, el tema de Álvaro Fidalgo, regresó del América justamente a ser figura con el América, capitán del América. Y bueno, ahora le está costando trabajo en el Betis, ¿no?
0: Sí, también es algo parecido. Allí la había roto, había hecho un muy buen trabajo, ha llegado al Betis y le está costando un poco más, tanto que se ha buscado la cesión en este mercado de transferencias de verano. Bueno, es normal, es habitual que cuando llegan a la primera división pues les cueste un poquito adaptarse. Además, el Betis también es un equipo de mucha presión. Yo creo que es cuestión de tiempo, igual que debo deciros que pensaba que iba a ser cuestión de tiempo con Carlos si se quedaba en España, que se adaptara. Dicho esto, yo creo que es algo que a lo mejor un paso intermedio le habría venido bien, porque el Betis es un equipo que va a jugar Champions League este año. Igual le habría venido bien pues una cesión a un equipo pues de zona más intermedia, donde él tuviera más posibilidades de jugar y ser titular.
3: Nacho Sanchís, preguntarte, ya nos hablaste de sus características como futbolista, pero como persona, en este tema de la adaptación, ¿cómo es el trato con él? De pronto, pues también la personalidad de un jugador influye en la manera en que se va a desenvolver en un país distinto y todo lo que esto implica.
0: Así es. A ver, es un chico que de primeras es más introvertido, pero tiene mucha personalidad. El mejor ejemplo es el año de segunda división, que era un año muy complicado, que el Levante, si no subía a nivel económico, lo iba a pasar muy mal. Él fue de los que más galones asumió y el que más tiró el carro y el que no le pesaba la presión. En ese sentido, por eso os decía antes, normalmente es un chico que aunque sea introvertido, luego en el campo mentalmente cambia y evoluciona. Yo sinceramente creo que se va a poder adaptar bien, hombre, que igual al principio le cuesta más, pero yo creo que se va a adaptar bien, sinceramente lo digo, porque en situaciones de tensión en el Levante siempre se ha crecido.
4: Oye, Nacho, una última antes de irnos al corte. ¿Qué tanto conocieron de Álvaro Fidalgo cuando estaba acá en el América? Si lo tenían en el radar, sabemos que somos una liga exótica, no nos ven allá del otro lado del mundo, pero no sé si Álvaro Fidalgo, por lo bien que lo hizo en América, quizá abrió la puerta un poco o dio a conocer al club y esto también, ¿no? Pues anime quizá a algunos españoles, como es el caso de Carlos, pues a llegar a un equipo tan grande.
0: Sí, sí, sobre todo porque se trata de un futbolista. Como os decía, que México se demuestra que ya exporta talento y se trata de un jugador que allí sí que desde España sí que se veía que ese chico tenía muchas cosas. De hecho, cuando lo ficha el Betis, aquí se dice, joder, el Betis se lleva a un muy bien, muy buen futbolista. Y yo creo que también es un poco esas vías de entrada a otros jugadores para que vengan. Creo que ha venido bien también, como os comentaba, el tema de Canales y demás, aunque fuera en otro club, evidentemente. Pero que vayan más jugadores abre la puerta a otros futbolistas y que si tienen dudas digan, oye, yo puedo ir allí, pero luego puedo volver a España. Que eso también es algo importante, que ya no se tiene como una liga de retiro, ¿no? Los que se van a México ya luego no les da y no vuelven, ¿no? Porque había dos futbolistas en México que recién volvieron, como Sergio Canales y Fidalgo. Y eso yo creo que también ha sido importante para él decir, oye, yo no voy a retirarme ni muchísimo menos, yo me voy allí a trabajar, a crecer, oye, o a hacer allí una carrera larguísima, oye, a romperla y a lo mejor luego irme a un club mejor otra vez a Europa.
1: Definitivo. Bueno, pues a Nacho Sanchís le mandamos un gran abrazo hacia allá, hasta España, que se está desvelando con nosotros aquí a través de MBS Deportes. Abrazo, gracias, Nacho.
0: Gracias a vosotros, hasta luego.
4: Abrazo.
3: Hasta luego. Saludos.
1: Bueno, pues ahí está. ¿Dónde ubicarías a Carlos Álvarez?
4: Juntito con Vega.
1: ¿Atrasito de Vega?
4: ¿Y qué más? Al ladito de...
1: ¿Pero y Brian?

0: No, a Brian por Rayito, dices. No, por
1: pues, a Brian.
2: A ver, espera un momentito, pero vas a jugar entonces con, por un lado, Brian, cuando sí. estés en Dejas, es en Dejas.
0: Sí, totalmente.
2: Borja o Henry.
0: Borja, claro, o Henry. Adelante. Yo me iría por Borja, a ver cómo anda, porque Henry
2: no
0: ya despertó.
2: ¿Te parece que es Vega, ¿no? O es Vega o es ese chico Álvarez?
1: Yo sí, yo también juntos, creo, porque es un 10, ¿no?
0: Yo los pondré juntos.
1: Yo creo que a Vega mejor lo mandan.
2: Vega está a préstamo.
1: Sí.
2: Está a préstamo, sí. Su préstamo vence ahora en diciembre.
0: Sí, ya se acabó.
2: Yo creo que si Vega no pasa nada extraordinario, el ritmo que tiene Vega no es un ritmo que vaya con el fútbol de Almada. Fútbol más rápido. Cuando toma la pelota Vega y levanta la cabeza y busca, ya se pasó el fútbol que quiere Almada de vértigo. Yo creo que este chico Álvarez lo traen para eso.
0: ¿Te acuerdas que decían de Sergio Canales en Rayados que tenía mucha calidad pero te hacía mal dentro del juego?
2: Sí.
0: ¿Te paraba las transiciones? Bueno. Creo que va por ahí. Yo lo pondré al ladito de Vega.
3: Sí, llega por 3 años, lo cual te habla de que ya está este proyecto pensando en el entrenador. Y el tema de Cáceres que se va, pues también ya se acababa su contrato, ¿no? Le quedaban 6 meses. Entonces seguramente también ya tenían en el radar algunos otros defensas y es lo que va a pasar en estos días.
2: De acuerdo, de acuerdo.
0: Y sabes que está interesante esto lo que acaban de decir. A ver, Vega tiene 30 años. No, no ha rendido al final. No ha rendido.
3: Sí, es otro proyecto.
2: Vega fue una apuesta de Jardiné, ¿no?
0: Sí. No fue. Oye, rápido.
2: ¿Vamos a hablar de béisbol o qué?
0: Adelante. ¿Nada más le va a dar un breaking ahora, señor David?
1: ¿Por qué? Oye, ganaron los Toros de Tijuana.
2: Porque el productor pues no sabe. No sabe quiénes van a las tres. Dicen, vas a ver quiénes son los Toros de Tijuana, hombre.
3: No sabe ni con quién hablamos ayer.
1: Bueno, pausa. Regresamos con más aquí en MBS Deportes.

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1: ¿Y sabes por qué no nos quieren? ¿Sabes por qué nos rechazan? ¡Porque somos del Distrito Federal! ¿Sabes por qué no nos quieren?
2: Con esa música recibirán a Carlos Álvarez, seguramente así será. Es el sonido La Changa.
3: Sonido La Changa.
2: Y en Iztapalapa.
4: De Ramón Rojo Villa.
2: En Guapita y demás.
5: Discúlpame, pero en mi código postal no escuchamos eso. Está bien, no, amigo, yo respeto.
2: Cálmate, el de que
5: vengan. Pero no, eso no.
2: Pasando el escandón.
5: Lo que está atrás de la calle Ámsterdam, ya no sé lo que pasa. De Ámsterdam para acá, bienvenidos.
2: Dice, de Ámsterdam son las vitrinas. Pero bueno,
5: qué bien las conoce, ¿verdad? Se ve que yo voy a ver los canales a Ámsterdam. La casa de Ana Frank, alguna cosa más cultural. Obras, pero el señor arte, Van Gogh, vamos a ver. Exacto, pero el señor arte. Va a las vitrinas.
4: Oh my God. Otro que sí sabe algo.
5: No, tiene 35 porque sabes que los viáticos de TUDN son de 30, entonces ya le quedan 5 para comer, güey.
2: Ya no come. Hace dieta. Bueno, fue el informe de gobierno y habló la presidenta Claudia Sheinbaum y habló justamente del éxito que ha tenido el deporte. Vamos a escuchar a la presidenta y platicamos al respecto.
6: México vive un momento histórico en el deporte. Alcanzamos la mejor participación de nuestra historia en los Juegos Centroamericanos y del Caribe. Nuestras y nuestros deportistas están conquistando los primeros lugares en campeonatos mundiales de distintas disciplinas, como clavados, ciclismo, remo, flag football y tiro con arco, por mencionar algunas. Estos resultados comienzan desde la base. La Olimpiada y Paralimpiada Nacional constituyen el semillero deportivo más grande del país y activan a más de 4 millones de niñas y niños y jóvenes. Los Juegos Deportivos Nacionales Escolares.
2: Pues sin duda que tiene razón.
5: De acuerdo, hay un despertar importante en el deporte mexicano. También la doctora Sheinbaum habló del tema de la... de que se han invertido más de 1,000,000,000 de pesos, sí, en becas para que esas becas deportivas, los atletas estén realmente concentrados, enfocados. Me parece que en temas deportivos las cosas pintan muy, muy positivas, muy prósperas para el ciclo olímpico del 2028. Claro, no hay que bajar la guardia.
2: Hay un cambio de filosofía y eso me parece que le dio un giro completo.
5: Ahí está. ¿Sabes quién lo dijo? Kenia Lechuga la semana pasada.
2: Sí, claro.
5: Aquí. Yo cuando hablo con mis compañeras ya tienen otro semblante, otra motivación, ¿no?
2: Claro.
3: Y también
2: Bárbara Streisand, la pidió David Faitelson.
5: A ver.
2: Bueno, aquí está, se la dejamos.

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5 de la tarde con 8 minutos aquí a través de Globo 101.3. Oh, qué gustazo que me estén acompañando. ¿Cómo están? Tarde rica, tarde súper calurosísima. Híjole, venía de la casa, mi casa, su casa, la casa de todos ustedes a este bellísimo centro de trabajo. Y en serio, señores, qué mega calor hace el día de hoy. Bueno, yo sé que todos los días hace calorcito, pero en serio, hoy sí está bastante acaloradísimo. Bueno, ya saben lo que decimos siempre, sin duda viene una lluvia porque, bueno, el calor está tremendo, 32 grados centígrados, pero la sensación térmica es de 40 grados. La oportunidad de que llueva, precipitaciones, tenemos el 10% de probabilidades de que haya lluvia. Vientos 23 kilómetros por hora, humedad del 90%, pues ya sabe, hay muchas lluvias y la calidad del aire es buena. Me encanta que me estén acompañando el día de hoy. Hoy, señores, ¡1 de septiembre! ¡Qué cosa tan bella! Llegamos a este mes, que de verdad yo creo que sí es de esos meses que son de lo más lindo, esos meses que nos llenan de mucha energía, de alegría, pues porque a final de cuentas qué hermoso es nacer en un país tan maravilloso como lo es nuestro México. Realmente nacer en este lugar es bello. Nuestro país tiene una gama de posibilidades, tiene todo para que podamos ser felices y sobre todas las cosas, pues tengamos la oportunidad de seguir y estar adelante en todo momento. Tenemos la oportunidad de nacer en este país que es libre, que es soberano. Todavía tenemos la oportunidad de elegir qué hacer, a dónde ir, qué comer. Todavía tenemos esa oportunidad, así que pues de verdad sí es para darle gracias a Dios por nacer en nuestro país y estamos en este mes que yo creo que es uno de los meses, si no es que es el mes más importante en nuestro país, el mes de septiembre para agradecer por haber nacido y ser mexicanos, el mes patrio y que sin duda, estará lleno de tremendas actividades porque Sí, cada que tenemos este mes, disfrutamos a lo grande. Recordamos la gastronomía mexicana, nuestra música, nuestras raíces, nuestro color, es lo que nos identifica. Eso está de manera increíble. Así que bueno, hoy vamos a platicar muchísimo sobre lo que es septiembre, lo que hacemos en nuestro país, pero sobre todo el orgullo de ser mexicanos. Eso está increíble. Mi queridísimo Julio César Méndez, aquí en los controles técnicos. Mi nombre es Verónica Luna, yo soy la diva de la radio y me quedo contigo hasta las 7 de la noche. Números de WhatsApp tengo dos. El 938-123-5196 es el número que tengo. Aquí, que es el número oficial de Globo. Y está el 938-119-9361. Ese es mi número personal. Y también ahí me pueden enviar WhatsApp. Recuerda que también a través de Facebook ya nos encontramos aquí en esta importante plataforma. También aquí donde está nuestra transmisión. Si entras a la página de Globo Carmen 101.3, nos ves y nos escuchas. Y ahí mismo, sobre la transmisión, nos puedes escribir si gustas mandar algún saludo. Si quieres felicitar a alguien, pues con todo gusto nosotros estamos para enviar esos saludos. Mi nombre es Verónica Luna y yo soy la diva de la radio. Y está tiempo en cabina. ¿Qué onda con la luna? Por favor, quédate, tenemos muy buena música para ti. Nosotros ya comenzamos.

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5:55 de la tarde con 23 minutos aquí a través de Globo. Oigan, ¿cómo están? Saludos para ustedes que me están escuchando ahí en casita. Saludos a todos mis buenos amigos taxistas. Hoy siempre están en la frecuencia. La verdad que eso está increíble. Le mando un saludo a mi buen amigo Martín. Saludos, mi querido Martín. Saludos a mi buen amigo Joel. Saludos a mi buen amigo Panda Panda, que ya casi no sé nada de él, pero sé que anda por aquí. Saludos a mi buen amigo Héctor Ceballos. Te mando un saludo. Y saludos, Berito. Salúdame a mi princesa hermosa Gloria Sofía Ceballos, que la quiero mucho. Es mi princesita. Ay, mira nada más. Ay, mi vida. Ay, ¿verdad? Nuestros hijos, mi queridísimo Héctor. Nuestros hijos. Ay, mi vida. Salúdame mucho a tu niña. De verdad, Héctor. Salúdamela mucho. De verdad. Sí, entiendo ese sentimiento de repente de nuestros hijos. ¿Qué quieren vernos? Feliz y todo, pero dile que tranqui, tranqui, tranqui. Todo, dice, ¿cómo dice? Bueno, allí en mi pueblo dicen que a cada santo le llega su hora. Entonces ya verás, ya verás. Pero sobre todo, mi queridísimo Héctor, creo que cuando uno ya se separa, cuando te divorcias, pero cuando tienes hijitos, tenemos que ser muy cautelosos, saber quiénes van a entrar a nuestra casa, a quiénes vamos a permitir que entren, que se acerquen a nuestro núcleo, a las personas que amamos. Entonces hay que tener mucho cuidado, mi queridísimo Héctor. ¿Sale? Te mando un saludo. Ay, tu niña tan hermosa. Dile que nosotras igual la amamos y la queremos mucho, muchísimo. 5:25. Saludos, mi queridísima Andreita. Me dice, saludos, Benito. El mes de septiembre ha llegado. Ay, muchísimas gracias. Sí, claro. No lo ves, pero sí, mira, ya ando toda septiembre. Aquí traigo no me acuerdo cómo se llama esto. Ahora te digo cómo se llama. Bueno, ahí en mi pueblo le decimos, organillo. Aquí le llaman cactus, ¿no? Bueno, un cactus. Y bueno, traigo joyería por artesanos chiapanecos. Que la verdad, yo creo que nuestras artesanías mexicanas son divinas de principio a fin. Voy a ver si tengo la oportunidad de a lo largo de al menos de todo el mes de septiembre traer. Tengo mucha joyería de diferentes partes de la República Mexicana, joyería artesanal. Que sí, de Chiapas, de Tabasco, de Mérida, de Oaxaca. Y la verdad que tenemos artesanos bellísimos. Les digo que nuestro país es un mosaico maravilloso. ¿Por qué tanto extranjero le da por venir a nuestro país? Pues porque aquí hay una cultura diferente. Cada lugar es una paleta de colores. Y eso es lo que atrae al extranjero. Por eso mucha gente viene aquí a nuestro país. Entonces, ser mexicano hoy en día es algo, hoy y siempre sin duda será algo maravilloso. Te mando un saludo. Espero que estés muy bien, mi queridísima amiga. Saludos a todos mis amiguitos que se encuentran ahí en el Mercado Alonso Felipe Andrade. Saludos para todos los que están trabajando todavía a esta hora. Ahí están. Oiga, muchísimas gracias. 5:27. Quédate conmigo, estás en Globo.

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5 de la tarde con 38 minutos aquí a través de Globo 101.3. Oigan, siempre estamos buscando que hayan actividades, diferentes actividades culturales, y decimos, oh, yo quiero que haya algo. Bueno, en las últimas fechas se están haciendo muchas actividades culturales. Una de ellas que bueno, me ha llamado mucho la atención, y yo creo que voy a estar yendo a cada una de ellas, se va a llevar a cabo el 21º Festival de Danza UNACAR 2026. Va a estar muy padre porque habrá una exposición pictórica a cargo de un gran amigo nuestro, el señor Mario Brito, que bueno, ya alguna vez hemos platicado con él, lo hemos tenido de invitado, y la verdad que es un maestro con una luz increíble, con una creatividad sorprendente, y que hoy por hoy yo considero que es uno de los mejores artistas que tenemos aquí en Ciudad del Carmen en cuanto a la pintura. La verdad que está increíble. Va a ser el próximo 3 de septiembre esto que se llama Antología y Color de la Danza Universitaria y Exposición Pictórica de Mario Brito. Va a ser este próximo 3 de septiembre a las 7 de la noche en el Centro Cultural Universitario. Por supuesto, la entrada es completamente gratuita, y la verdad que va a estar increíble. Va a estar muy, muy padre, y esta exposición, les digo, y son una serie de actividades dentro de este marco de el 21º Festival de Danza. Bueno, va a haber al siguiente día, el 4 de septiembre, Mosaico Mexicano por parte de la maestra Rebeca Góngora, igual es a las 7 de la noche, ahí en el Centro Cultural Universitario. El día 4 de septiembre, pero a las 6 de la tarde, se va a llevar a cabo Danza en su Mirada, con exposición fotográfica por la maestra Yasmín del Carmen Cruz Varela. Y bueno, la verdad que van a hacer una serie de actividades. Y bueno, el día 10 de septiembre a las 7 de la noche serán Sones y Colores del Pacífico Mexicano, con estampas de Oaxaca y Sinaloa. Esto es por parte de la maestra Lady Alvarado, y también todo lo que les estoy diciendo es allá en el Centro Cultural Universitario. El 11 de septiembre, el ballet Blancanieves y los Siete Enanitos, interpretado por los alumnos del taller de danza clásica de la UNACAR. Esto está a cargo del maestro Moisés, y también es ahí en el Centro Cultural Universitario a las 7 de la noche. El día 12 de septiembre, Sueños de Magia y Ritmo, también aquí en el Centro Cultural, a las 7 de la noche. Les digo que es el Festival de Danza número 21 de la Universidad Autónoma del Carmen. Nos han invitado, es completamente gratuito. ¡Vamos! La verdad que la cultura también divierte y está increíble. Lleve usted a sus chavitos, a sus chavitas, porque en serio, de repente no sabemos la magia tan grande que puede tener el ver algo, el disfrutar algo. A muchos de los artistas que hoy podemos conocer que les gusta la danza, el arte, el teatro, la pintura, un día llegaron, fueron a una exposición y se enamoraron de lo que vieron. Y a partir de ahí se crearon estos grandes escenarios o estos grandes artistas. Entonces, por favor, asista usted con toda la familia. Si tienen la oportunidad, entren a esta página de la UNACAR. Se llama UNACAR Sitio Oficial. Ahí se encuentra, bueno, una serie de actividades que va llevando a cabo la universidad. Pero les digo que esta, que es el de Festival de Danza, ahí está todo. Y la verdad que yo creo que hay que ir. Si usted tiene la oportunidad de ir a todos, por favor, vaya a todos. 5 de la tarde con 42 minutos.

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5 de la tarde con 51 minutos, 5 de la tarde con 51 aquí a través de Globo 101.3. Me voy con saludos, gracias a quienes me escriben aquí al 938-119-93-61. Gracias. Un saludo para todos ustedes. Gracias. Saludos a mi buen amigo Emanuel Fuentes. Hoy saludos para él y para su esposa que se llama Sara, que hoy dice, hoy estamos cumpliendo 3 años de casados, dice, y seguimos siendo felices, ya en espera de nuestro primer bebé. Me dice, te mandamos un saludo, Berito. ¡Ay, muchas felicidades! Amigos, ¡ay, 3 años! ¡Qué cosa tan bella! Saludos. Saludos para mi buen amigo Omar, que me está escuchando. Dice, aquí en la refaccionaria, soy tu amigo Omar de la 55. Dice, saludos, siempre te estoy escuchando. Berito, me dice, saludos. Oh, muchas gracias. De verdad, muchas gracias. Y saludos, bueno, a esta refaccionaria de la 55 y a todas las refaccionarias. También hay mucha gente de ¿cómo se llama? De lavanderías. Varias amigas y amigos de lavanderías están en sintonía. Les mando un saludo. Mi buen amigo Archie Jiménez, te mando un saludo. Oye, gracias. Qué bien que estás conmigo. Igual a mí me parece, ¿eh? La verdad que sí. No tengo problema por el calor, realmente. Sí, hay mucho bochorno, hay mucha humedad, pero pues, ¿qué le hacemos, no? Aquí es donde nos toca vivir y listo. Es lo que tenemos o lo que andamos haciendo, pues ya. Mi buena amiga Luz. Saludos para ti, mi buena amiga Luz, un saludo. Qué gusto que me estás escuchando. Dice Berito, del 24 al 27, dice, muchos artesanos van a ir a Xcaret, dice, a vender piezas muy padres de todo Oaxaca. ¿Cómo ves? Va a estar increíble, además de ropa, calzado, dice, nos invitaron y allá andaremos. ¡Uy, qué padre! Fíjate que últimamente, bueno, a mí me gusta mucho el ámbar, no tengo... creo que solo tengo un anillo de piedra de ámbar y he estado viendo su composición, cómo se hace. La verdad que está increíble cómo el ámbar se fue, es fósil y que con los años se ha podido elaborar cosas maravillosas y está increíble. Forma parte de una de las artesanías, yo creo que más buscadas en todo nuestro país. Y bueno, Xcaret, no tengo el gusto de conocer Xcaret, ¿tú crees? Pero bueno, a decir de muchos, dicen que está muy hermoso. Oye, pues me da mucho gusto que vayas a esta exposición, que les vaya muy bien. Toma muchas fotos, videos, por favor. Te envío un saludo. Saludos para todos ustedes. Oigan, aunque ya es un poquito tarde, pero no quiero dejarlo pasar. Si usted se encuentra o mañana tiene la oportunidad de escribirle a Juan Carlos Aguilar Elías de Tirando Chancla, salúdenlo mucho, por favor. Estuvo cumpliendo años. Ahora en agosto, el 30 de agosto, estuvo de cumpleaños y la verdad que le mandamos una felicitación grande, grande, enorme a Juan Carlos Aguilar Elías. Mañana tiene Tirando Chancla a partir de las 8 de la mañana, de 8 a 9, 9 y media de la mañana. Así que mañana miércoles, ahí si usted tiene la oportunidad, salúdelo, felicítelo porque acaba de pasar su cumpleaños. Y luego, pues no podemos felicitarlo diario, pues porque no está, él nada más llega los miércoles. Entonces, si mañana usted se lo encuentra, si ve el programa, ahí escríbale y felicítenlo porque fue su cumpleaños de mi muchachín. Bueno, vámonos con más música. ¿Te quedas conmigo? 5 de la tarde con 55 minutos. Hemos cumplido fielmente con esta primera hora. Síguete quedando con nosotros. Vamos por la segunda. Ya volvemos.

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